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1: Son las 5:04.

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0: Esta canción es dedicada en memoria de Yolanda Plaqui Romero y Albina González, fanáticas que me escucharon en vida y también en su muerte. Que en paz descansen.
1: Son las 5:11.

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1: Son las 5:21.
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0: Son las 5:33.
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0: Son las 5:43.
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0: No los escuché parejitos, así que vamos a empezar otra vez. Que se oiga hasta Mazatlán, de veras.
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1: Hola, ¿qué tal? Muy buenas tardes. Gracias, muchas gracias por estar con nosotros la tarde de este día lunes. Lunes que es ya 17 de agosto de 2026. Iniciamos semana del mes de agosto con estas condiciones de lluvia bastante favorables para las distintas ciudades del estado de Sinaloa, con alguna intensidad, con algunas consecuencias. Y bueno, en esta situación, pues es esta lluvia que se nos negó el fin de semana, si bien llovió, pero no con las intensidades que uno esperaba. Hoy sí, ya Protección Civil se está moviendo, hay algunos lugares que registran encharcamiento, porque sí, en algún momento, quizás 20, unos 40 minutos, hubo bastante intensidad en este entendido que ciudades de Sinaloa tienen ya condiciones de ciudades grandes, Mochis, Guasave, Culiacán, Mazatlán. Cuando llueve en algún sector, no necesariamente en otro también llueve. Hoy fue un ejemplo de eso. Hay que decir que bueno, esto está generando algunos caos en la ciudad. Y por ejemplo, la parte del Pedro Infante y Jorge Julián Chávez Castro, el semáforo no sirve. Y a lo mejor está bien que no sirva, ¿no? Pero bueno, pues un tránsito, por lo menos. Hoy el operativo que se tenía diseñado y que yo hoy en la mañana, no sé para qué lo hice, les dije, oigan, pues está bien, sigan así. Hoy, por ejemplo, el Jorge Julián Chávez Castro y la lateral del canal Umaya, ese semáforo, no está funcionando, o más bien está funcionando, pero sin persona que le esté dando cauce. La clave de este juego se llama el cauce que le des a ese semáforo. Es más, el de Chávez Castro y Pedro Infante no es tan relevante, pero hoy sí es muy relevante porque no está funcionando. Y el señor director de Vialidad, pues seguramente está echando unos camarones, no sé qué está haciendo, pero se le olvida que es una responsabilidad compartida, sí, pero es una responsabilidad que es muy fácil. No, es que la tiene Tránsito Municipal. El semáforo sí que están dándole vialidad es el de la salida del federalismo a lo que es Leyva Solano. Y bueno, pues ahí afortunadamente hay mucha carga vehicular, sí, pero fluida. Desde esa perspectiva, esto hay que tomarlo en cuenta. El director la semana pasada estuvo muy pendiente, estuvo retroalimentando todo lo que le mandamos. Y bueno, vamos a ver qué pasa de aquí mañana. Lo que sí hoy vi con, pues no con optimismo, es que la parte de el Pedro Infante hay ya una base hecha o dos, pero así a ojo de buen cubero ves muchas cosas que no han hecho, ¿no? Y estamos hablando que hoy estarían a 13 días de concluir como lo habrían ofrecido. Pero bueno, ahí sí no podría yo ser tan exigente, pero lo que sí sería exigente es que cumplan con lo que ofrecieron. Y la otra, no sé qué estén haciendo, no sé si vayan a traer algún científico de la NASA o no ha llegado, pero la reparación del socavón de lo que es la salida de Eje Federalismo y la lateral del canal Umaya, pues, ¿cómo le puedo decir para no verme tan feo? Pues se lo voy a decir como es, pues no termina. El sábado trabajaron mediodía y a medio chiles, y el domingo no trabajaron. Y una obra de esa naturaleza y de esa necesidad, porque estamos hablando de que en el escenario que camine bien lo del asunto del Pedro Infante, tarde o temprano se va a necesitar. Uno de los razonamientos que me hicieron es, no, es que lo que queremos es que quede muy bien para que no haya un accidente. Sí, eso está muy bien, pero no puedes tardar tanto tiempo y trabajar tampoco para que las cosas salgan bien. Yo sigo pensando, y con mucho fervor lo digo, que esto no estaría sucediendo si hoy estuviera gobernando en Culiacán el arquitecto Juan de Dios Gámez Mendívil, que esas cosas no se le pasaban. Pero sí, entregando calles, sí, pero ¿por qué no van sí a ajustar al señor de la JAPAC, que nomás no saca un chango al sol a nalgadas? Dicen que es lo más fácil del mundo sacar un chango al sol a nalgadas. Pero bueno, así las cosas en este Culiacán de nuestros amores. Sigue lloviendo en algunos sectores de Culiacán. Y bueno, tenga usted mucho cuidado. No vaya a caer en temas de elevaciones de agua que le puedan generar algún problema. Así pues, la saludo y lo saludo. Y saludo a mis compañeras y mi compañero de la mesa. Te saludo, doctor Gilberto Plata. Gilberto Plata. Muy buenas tardes.
2: Muy buenas tardes, Enrique. Te saludo con el gusto de siempre. Igual que mi compañera, amiga y paisana, licenciada Mira Aguilar. Con Jorge Ramos en los controles, César López en la producción. Saludando a los y las que hacen posible este enlace estatal en Guasave, Mochis, Mazatlán. Pero sobre todo a usted, nuestra amable audiencia que nos regala su atención como cada tarde. Y déjame decirte, Enrique, con eso de las obras municipales, a mí me tiene, como a mucha gente, sorprendido la eficiencia. Sí, escucho bien. La eficiencia de este gobierno estatal y municipal. ¿Qué manera de encontrar nuevas formas de demostrar incompetencia? O sea, no. Antes decíamos, no, es que no sirven. No, ahora diariamente nos dan pruebas de manera distinta de ser incompetente. Eso es lo que parecía ser que tenemos y lo que nos falta.
1: Penosamente no puedo más que darle la razón, mi querido doctor, porque sí, hay muchas cosas que están en el ámbito de lo que se tiene que hacer en una administración municipal, porque sí, la junta es una junta que es una paramunicipal, pero pues tienen mando y quien preside el Consejo de Administración es el presidente, en este caso, la presidenta municipal. Te saludo también con mucho gusto, mi estimada Amira Aguilar.
3: Buenas tardes,
1: Enrique. Ya te iba a cambiar el apellido, el segundo, como el Oscar.
3: Como el Oscar. No, un gusto iniciar esta semana contigo, Enrique, con el doctor Gilberto Plata, con Sergio desde la distancia. Y sí, la JAPAC de ser la que mejores resultados presentaba en gobiernos anteriores, hoy se gana el premio a la peor dependencia que tenemos en el gobierno municipal. Estamos rodeados ahorita con las lluvias de salidas de aguas negras entre el Malecón Viejo, en la colonia de Chapultepec, fugas y demás, que tienen meses reportadas y se sigue tirando el agua como si realmente tuviéramos mucha agua. Sabemos que es un elemento vital que hay que cuidar, pero pues pareciera ser que la administración pública de este estado cada día se esfuerza porque el mantenimiento del estado sea el peor, ¿no? Y lo vemos en calles, en drenajes, en todo lo referente a lo que tiene que ver con servicios públicos, ¿no? En el estado.
1: Hay una que también anda compitiendo de líder a líder, así le vamos a decir, la dependencia de líder a líder. Anda ganándose el mérito, pero bueno, vamos a darle el beneficio de la duda para que luego no digan que somos muy, pero muy gachos. Así es esto que penosamente se está viviendo. Y bueno, yo insisto, hay cosas que se tienen que reflexionar para modificar. Y vamos a los temas del día. Aunque usted no lo crea, el tema de Andrés Manuel López Beltrán continúa siendo la carta. Bueno, saludo con mucho gusto a mi querido Sergio Álvarez. Ahí, Sergio, te traigo el jueves pasado y te ofrezco una disculpa, querido Sergio. Me peloté pésimamente. Pero te saludo, querido Sergio. Muy buenas tardes.
4: Muy buenas tardes, Enrique. Qué gusto saludarte. Qué gusto saludar al doctor Gilberto Plata, amigo, a la Licenciada Mira Aguilar, también estimada amiga, qué gusto saludarles en este

0: esta tarde con la lluvia más intensa que hemos vivido en esta temporada, y vaya que hemos tenido lluvias, pero esta volvió a inundar el Seattle, volvió a poner complicada la ciudad, inundaciones por todos lados, complejidades por todos lados. Y si a esto le sumamos lo que ahorita estabas comentando, Enrique, de la JAPAC, lo que comentaban mis amigos, del problema del federalismo y del problema del Pedro Infante, es una locura la ciudad. Es un tema de vialidades y de locura con las complejidades de hoy. Pero pues bueno, saludo con mucho gusto a todos los auditores.
1: Muchas gracias, estimado Sergio. Bueno, ya en el tema del día, estamos todavía con el tema de Andrés Manuel López Beltrán, que se había convertido en un asunto de prioridad nacional. Una persona que efectivamente fue secretario de organización de un partido, el más relevante del país, y que fuera de eso, su único mérito en la democracia morenista es ser hijo de Andrés Manuel López Obrador. Y todo indica que se es meritorio, porque el viernes, al terminar prácticamente la revuelta, empezaron las cascadas de posicionamientos de los gobernadores morenistas, de los diputados federales morenistas, de los senadores morenistas, de los diputados primero federales y luego locales morenistas, en el pretexto de la soberanía nacional. Si la soberanía nacional se finca en un ciudadano cuyo único mérito es hijo del expresidente de la República, porque ahora ya ni funcionario de Morena es, y es aspirante a un puesto de elección popular en el estado de Tabasco, pues desde mi punto de vista resulta desorbitado. Ciertamente el señor dirigente del PAN le ha dado una sobredimensión a algo que honestamente no es más que el oportunismo de tratar de sacar raja de algo que solitos se están ahorcando. Pero bueno, cada quien sus rollos, cada quien sus vibras. Y bueno, el PRI moderadamente, pero está en esa misma condición. Este tema de Andrés Manuel López Beltrán, que no es otra cosa más que un trámite administrativo de retirarle la visa a una persona por razones que no son explicadas ni nos van a explicar, resulta una lluvia de especulaciones que obviamente se están generando. Y bueno, esto es en la comentocracia un tema prioritario por el sobrepeso que le están dando al asunto. El tío de Andrés Manuel López Beltrán, el propio Andrés Manuel López Beltrán, reconoce: no es para mí, es para mi papá. Pues entonces, no me ayudes, compadre. ¿No que estaba muy a gusto allá en su rancho? No lo sé. Tu punto de vista, doctor Gilberto Plata.
2: Yo creo que ya, tanto que les pedimos que se moderaran el fin de semana, y de veras, les se pasan. Al final de cuentas, ¿qué fue lo que sucedió? Se da a conocer el retiro de la visa al señor Andrés Manuel López Beltrán, porque no se agüita. Y uno se preguntará, dando un paso hacia atrás de toda esta vorágine de declaraciones y demás, fuera de ser hijo de quién es, ¿quién es Andrés Manuel López Beltrán? Andy, una persona que obviamente la proyección se la debe a ser hijo de quién es, lo cual tiene todo el mérito su padre, él no. Pero realmente a lo que ha llegado las declaraciones, las firmas de desplegados y demás, creo que no se guardaron ningún propósito. Y ya no se sabe si es realmente una postura política, si es realmente una postura del partido en el gobierno, o es solamente la búsqueda de seguir buscando la atención y el favor de quien todavía se sabe gobierna en Morena. Nada más valdría la pena precisar algo, y es una cuestión de formas. Nuestra presidenta Claudia Sheinbaum Pardo, digo nuestra presidenta porque es la titular del Ejecutivo de todos los mexicanos, no solamente es la política con mayor proyección de Morena, eso es tema de los morenistas. Quien gobierna, quien representa al Estado mexicano, es ella. No hay un presidente López Obrador, así como no hay un presidente Felipe Calderón Hinojosa, ni un presidente Enrique Peña Nieto. Hay expresidentes, gente que ocupó el cargo en el periodo para el cual fue electo, y así. de esto darle la tesitura de ser un ataque a la soberanía nacional, de una muestra de injerencismo, pongámoslo así. Solamente el 10% de la población mexicana tiene visa, porque es la que se estima que es la que tiene la posibilidad de en algún momento viajar a los Estados Unidos. Pero además, la visa es un instrumento mediante el cual un país se reserva el derecho de admisión. Esto no es un derecho, es un privilegio que el país le otorga. Déjenme decirles, por ejemplo, que hasta muy poco tiempo decíamos, oye, es que Estados Unidos es el único país que pide visa para los mexicanos. Se sumó Canadá, ¿eh? Y precisamente no es por otra cosa que las cuestiones que implica la relación con México, los temas de seguridad y demás.
1: Para todos, ¿no?
2: Sí, exactamente. Exactamente. Incluso, tú recordás que hasta allá programas de intercambio para que fuera gente a Canadá a trabajar, etc. Sí. Había un fluido muy interesante y este nuevo ingrediente, pues obviamente vino a obstaculizar. Sin embargo, es un trámite que se sigue realizando. Ahora bien, ya se ha hablado bastante de cuáles son las tres causas más frecuentes por las cuales se puede revocar una visa. Pero a final de cuentas, es un trámite y es un tema personalísimo. Yo en lo que sí me sorprende bastante, porque no pensé que llegáramos a esto, que a una visa de una persona se le pudiera dar el cariz de representar la soberanía de México y que el retiro de la misma es una muestra de injerencia de los Estados Unidos. Aquí a final de cuentas lo pongo así. Si a una empresa en México le revocan el permiso de construcción por algo que quiere construir, también es un trámite administrativo. ¿Estados Unidos va a decir que es una muestra injerencista de México? O sea, creo que ya se les pasó de tueste esta tendencia a la sobrereacción en temas con los Estados Unidos y sin embargo, ahí está. Hoy mismo se acaba de conocer que la Secretaría de Defensa Nacional va a hacer una compra de equipo y de drones a los Estados Unidos. Omar García Harfuch fue a la reunión de Escudo de las Américas. Entonces, como que en el discurso político de consumo interno es una cosa, pero hacia afuera es otra. Yo lo advertía el viernes, tú recordabas, Enrique Amira, que había, para mí era una carta, porque sí me di, no tenía negocio, la verdad, el jueves en la noche, me di la calma de leer las tres páginas, y es una carta eminentemente para el discurso político interno. Y obviamente, de Teapa, Tabasco no iba a llegar a la Casa Blanca. Y en pocas palabras, me preocupa que ya se elevó un tema que asumió y recogió la presidenta Sheinbaum, que los principales dirigentes del partido gobernista ya lo tomaron como parte, como una bandera. Pero además, nos damos cuenta hasta dónde llega el nivel de la que debía ser la oposición. El PRI y el PAN enganchadísimos con el tema también. Pero también hay que contextualizarlo. El retiro de la visa es para el ingreso. No se están presentando acusaciones. No se está señalando nada. En pocas palabras, es un tema personal y que el señor tendrá que aclarar. Pero ni se nos va la soberanía nacional en esto, ni es base para acusaciones, ni mucho menos. Pero, pues cuando faltan argumentos, cuando faltan cuestiones objetivas que discutir, pues a esos temas se les da vuelo y vuelo y vuelo. Y qué pena que en esto nos hayamos entretenido tanto tiempo por algo que a mí en lo personal me parece, al igual que a muchísima gente, que no da para el nivel que se le ha dado ni mediática ni gubernamentalmente. Esa es mi opinión.
1: Totalmente de acuerdo. Tu punto de vista, mi estimado Sergio Álvarez.
0: 175,000 visas retiradas a nivel global. 75 países afectados. Continentes como América Latina, África, Europa, Asia, han recibido este bloqueo. Además de estas acciones, han recibido 39 naciones, han recibido restricciones de viaje a Estados Unidos. En esta política del presidente Donald Trump, el mundo ha cambiado. La forma de regular el flujo migratorio por un motivo o por otro se ha incrementado en sus restricciones. Hoy anuncian que a las madres que tuvieron hijos en Estados Unidos, también les van a retirar las visas y anunciaron que el día de ayer se las retiraron a 8. No es nada 8 comparado con las 175,000 visas, pero ni a las madres ni a los otros 174,999 que les retiraron visas le mandaron una carta exigiéndole que le respondieran por qué, como lo hizo Donaldi. Me parece increíble la forma tan petulante como le dan esta importancia, porque ha sido noticia nacional, ha sido noticia de escándalo, de incomodidad, inconformidad, de conflicto diplomático, la visa que le quitaron a don Andy, que es al hijo de López Obrador. El tema es que los motivos de Trump los conocemos, mientras en la escena global hoy el general Mérida no aparece en el sistema de detenciones de Estados Unidos. Los dos hijos de Joaquín Guzmán poco aparecen en el sistema de detenciones de Estados Unidos, sin ninguna explicación al mundo, porque no tendrá por qué darle explicaciones al mundo de la forma en cómo hace sus cosas, así como no tendrá que dar informaciones a don Andy por qué le retira la visa. Simplemente se la retiró, como se la han retirado a tantos, y que estas patadas de ahogado del sistema, donde están molestándose y espinándose por una visa, no es más que para ellos la manifestación de que en esta exigencia lo único que están manifestando es la incertidumbre, porque le llaman conflicto diplomático a un asunto que no tiene trascendencia, que no debería tener trascendencia, que no sobrepasa de ser más que una anécdota y una estadística, y que luego podrá en post-Trump podrá evaluarse si hay un retorno o no. Después de todo, todavía queda Japón, todavía queda el mundo, dinero hay. O sea, el problema es que si no nos quieren en Estados Unidos, existen muchos lugares donde se puede gastar tanto dinero que con tanta creatividad han logrado hacer.
1: Es como cuando no hay dinero para ir a Disneylandia, en Los Ángeles, ni siquiera en Orlando, y el plebe es un berrinche. O sea, Santa María de Guadalupe, bastante grandecito está Andrés Manuel López, porque no le gusta que le digan Andy. Mi estimada Mira, te escucho, si eres tan gentil.
3: Pues pareciera ser que un problema particular lo hacen un problema político nacional. No creo que esta narrativa le ha servido a Morena para como un símbolo, pareciera ser un símbolo que cierra filas, porque del sábado a hoy hemos visto declarar a todos los políticos de Morena con respecto al tema de la visa de Andrés Manuel López Beltrán y el tema de la soberanía nacional. Aquí yo creo el riesgo que corre Morena es, de cierta manera, de agarrar un personaje como Andrés Manuel López Beltrán y casi canonizarlo y ponerle una bandera que diga defensor de la soberanía nacional de este país, y al final del día es un trámite, lo decía el doctor Gilberto, es un privilegio tener una visa. O sea, y en la situación en la que está él, ¿cuántos ciudadanos del mundo no han estado en la misma situación? ¿Cuánta gente todos los días no acude a hacer trámite de visa? Y en ese mismo instante le dicen, no, usted no está apto para acceder a los Estados Unidos, y que le vaya bien. O sea, Estados Unidos no está obligado, dentro de su reglamentación de la visa, a decirte por qué motivo no te la está dando. Estados Unidos tiene toda la libertad de recogerte la visa bajándote de un avión y queriendo cruzar en un aeropuerto. También recogen visas, también te deportan. O sea, ellos les llaman por faltas administrativas, pero no te dicen la raíz o la causa. Y creo que esto se presta para que Estados Unidos con más ganas genere investigaciones. Me llamaba la atención que la presidenta de cierta manera decía, es que México debería de generar una carpeta de investigación. Pero pues México, ¿por qué? Es un derecho de Estados Unidos para cualquier ciudadano. Y aquí esto es lo más peligroso, creo yo. Esta protección política que de cierta manera le quieren dar a Andrés Manuel López Beltrán, pareciera ser que lo quieren hacer por el tema de la elección del año que entra, donde él aspira a tener una curul en el Congreso, y pareciera ser que la situación es el acabose del hecho de retirarle la visa. Yo lo decía, no nomás es él, hay 50 políticos o más de Morena, de todos los niveles, que les han retirado la visa. Y algunos dicen, no, yo todavía la tengo. Sí, tú la puedes tener en mano, pero al final del día intenta cruzar y no hay manera de cruzar. Te van a decir que tu visa está reportada. Entonces, qué peligroso que un tema tan personal brinque hacia la política nacional de este país, cuando creo yo que no debería de tener trascendencia, pero el hecho de hacerlo de esta forma fractura más esta relación diplomática con Estados Unidos, y no vemos para cuándo, ni cómo, ni quién tenga el conocimiento necesario para poder arreglar esta gran fractura que ha generado México con Estados Unidos, ¿no?
1: Efectivamente, puede haber, eso de la fractura, ya parece que se van a mortificar por Andrés Manuel López Beltrán, los norteamericanos, no es para tanto, le estamos dando importancia. Lo que sí es que hay muchos gobernadores de Morena, entre ellos la gobernadora en funciones, que firmaron un desplegado donde apelan al patrioterismo y apelan a la soberanía y apelan en muchas cosas, como lo han hecho senadores, como lo han hecho. Yo empezaría a tener mis dudas de la calidad intelectual, de la calidad de conocimiento de las leyes y sobre todo la calidad de lo que representa un acto administrativo a un particular. En ese sentido, los gobernantes que se sumaron a esa poscarta impulsada por Morena, la propia Ariadna Montiel, los diputados federales, los diputados locales que fueron los coordinadores de los grupos parlamentarios, para ventaja nuestra, pues el Congreso de Sinaloa está en receso y pues no habrá sesión más que la permanente, pero dudo mucho que alguien en la permanente salga a decir estamos mal por esto o estamos bien por esto. Lo que sí es que deja en tela de duda las capacidades quienes están en los puestos de decisión de los tres poderes del Estado, que ya, pues con el hecho que sean votados, no representa que nos den garantía de nada. Y me refiero, por supuesto, al Poder Judicial. Desde esa condición, esto que está pasando en el país nos demerita mucho en el contexto internacional. Y bueno, terminará por ser un asunto que seguramente habrá gente que lo puede resolver. El problema es que esa gente no está cercana a la presidenta, no está cercana a Morena, o esas personas no están cercanas a Morena, y esto que es un despropósito sigue creciendo, y más lo que se acumule esta semana. Estamos apenas al lunes, ¿no? Hay que decir también, hay algunas, están tan malos los del PAN como para que el señor presidente salga con esas cosas. Pues sí, y ahorita lo va a ver en el siguiente tema que vamos a abordar. Vamos a una pausa comercial y regresamos.
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1: Son las 6:34. El asunto de la del proceso que lleva el Partido Acción Nacional para convocar ciudadanos y ciudadanas para que se registren en su proceso de selección de candidatos ha sido un tema que ha sido socorrido por algunas personas. El más ruidoso y que efectivamente se consumó es el de Jesús Estrada Ferreiro, que se habría registrado en dos posibilidades, una de presidente municipal y la otra de candidato a gobernador. Pero ha salido un affair en esta intención de que no sea más que Paloma Sánchez la candidata al gobierno de Sinaloa del Partido Revolucionario Institucional. Y en esa apertura que hizo el Partido Acción Nacional a nivel nacional, que tú te puedes registrar en una plataforma como aspirante a algún puesto de elección popular, Paola Gárate se inscribió posterior a una reunión de esas que ¡ay! Nos reunimos, plebes, y sacan fotos en el Facebook y en el todo y en ta. La cosa es que se haga mitote. Y se hizo mitote. Paola, la propia Wendy Barajas, la propia Roxana Rubio, y Roxana Rubio muy claramente, ¿no? Pues a mí me invitaron, y bueno, es una convocatoria que está haciendo el Nacional, lo estamos visualizando, y las personas que nos preguntan, les platicamos y les contestamos. Para no hacer el cuento más largo, Paola se registró. Ah, pues ya los PRIistas están acusándola de todo y de nada. Y la Paola hoy dio una conferencia de prensa diciendo una cosa que, bueno, es una manera de abordar un tema, pero que termina por ser una manera de abordar un tema que no necesariamente terminará con este affair entre sus aún compañeros de partido y la decisión que ella tomó. Es un asunto bastante burdo, y bueno, esa idea de a fuerzas poner a una persona que se está incorporando a

0: la política de vuelta, que la semana pasada tuvo actividades en Mazatlán y en Culiacán, y ya por eso ya es inamovible, pues ahí está un Mario, que con todo lo que usted pueda decir le puede caer bien mal o regular, pero ahí está, él se dice que es el yo mero, y bueno, en eso el yo mero nadie le ha quitado esa condición, y él sigue insistiendo que quiere ser el candidato yo mero. Entonces, en esa condición, esto le mete más ruido a una eventual posibilidad que el dirigente nacional del PRI ha pedido. Sería antipatriota no ir en alianzas. Y bueno, aquí parece que los del PRI de Sinaloa no son patriotas porque ya se le fueron a la yugular a Paola Garate. Tu punto de vista, mi estimado Sergio.
1: Estamos en la recta política que de manera extraordinaria hoy se llaman coordinaciones. En una burla al gasto, a las personas que formamos parte de esta sociedad donde estos gastos los vamos a pagar nosotros, extendiendo campañas que van a costar, aunque nos digan lo contrario. Y si no salen de la bolsa de los ciudadanos, van a salir de la bolsa de algunos otros interesados que nos tienen como nos tienen. Desafortunadamente, hoy los partidos políticos del país tienen dueño y eligen los mecanismos, y aun cuando se les haya dicho hasta el cansancio que hablen de figuras que estén limpias en su reputación y que trabajen de manera disciplinada poniendo el ejemplo, están esperando que aparezcan las condiciones para subirse a las campañas y agarrar los poquitos votos que les quedan. Hoy, desafortunadamente, están siguiendo el juego de Morena, el juego de un partido que también tiene dueño. Y si no tuviera dueño, no hubiera habido tantas, pero tantas manifestaciones a favor del hijo de López Obrador. Pero al final de cuentas, hoy vemos que también empiezan los candidatos a subirse como, no como candidatos, como aspirantes a coordinadores, así le dicen ahora. Y en ese ejercicio, pues la semana que entra aparecerán de los otros partidos, de los que quedan, y aparecerán varios, pero los dueños de los partidos ya tienen elegidos a quién van a ser. No son partidos del pueblo, no son partidos de aquellos que votaron por ellos, son partidos de aquellos que los dirigen y que dirigen sin importarles despedazar la poquita reputación o la nula reputación en un momento donde hoy como nunca está en la narrativa toda la corrupción que hay en el sistema gobernante del país, pero es cuando menos hay oposición. Y que cuando menos hay oposición, menos acciones de legitimación están haciendo. Desafortunadamente es lo que hay y para lo que alcanza, diría Gilberto Plata.
0: Muchas gracias, mi estimado Sergio. Tu punto de vista, mira, Aguilar.
2: Pues Enrique, creo que esto que sucede con la diputada Paola Gárate era algo que se veía venir. Yo en su momento lo comenté y lo dije que parecía ser que ella, el PRI no la tomaba en cuenta. Creo que le hicieron un desaire muy grande público cuando el primer Consejo Nacional del Partido Revolucionario Institucional, donde ella ni enterada estaba que ya no estaba dentro de este consejo, su salida como dirigente del PRI estatal, o sea, muchos detalles. En su momento, el grupo parlamentario de inicio tampoco le daba mucha oportunidad. Cambia el grupo parlamentario un elemento y creo que se desarrolla un poquito diferente la situación de ella. Ha sido una diputada de mucho foco si hablamos en cuestión de medios. Y ella de una u otra manera iba a buscar su oportunidad. Claro, ella siempre guardando las formas y diciendo pues que ella milita en el PRI, sigue militando en el PRI, pero pues no se va a quedar sin esta oportunidad política con el arrastre que ella está teniendo ahorita como diputada. Creo que es una diputada que está siempre en redes, en medios y demás. Y está, de cierta manera, ella abre esta puerta de cierta manera de pensar en una candidatura aliancista. Hoy lo decía ella, que sí, que ella se había inscrito en la plataforma del PAN, pero que ella seguía militando en el PRI y iba a seguir en el PRI. Entonces, de cierta manera vemos que por uno u otro lado se busca generar una alianza, pero pareciera

0: Porque ahora sí creo que ya se copió el mismo sistema que tiene Morena para generar estas reuniones. Ahora ya en la oposición también se hacen, ¿no?, estas reuniones de territorio. Entonces, Paola no se va a quedar sin seguir buscando su oportunidad. Creo que debería de valorarse de otra manera la situación. Y sí, si lo que se trataba era de hacer ruido y de generar un foco mayor hacia la oposición, pues creo que del fin de semana hoy creo que se está construyendo un poco, pero he leído y he visto varios analistas que dicen, sin una oposición completa en el estado de Sinaloa, difícilmente se pueda llegar a lograr algo positivo, ¿no? Una construcción positiva, y lo que yo veo es que no todos los partidos están dispuestos a generar esta alianza con el PRI, ¿no?
1: Muchas gracias, Samira. Tu punto de vista, doctor Gilberto Plata.
2: En los últimos meses yo he partido de una premisa fundamental, que si se le quiere competir a Morena en la elección del 2027, tendría que darse una situación de la creación de un contexto muy específico, un frente opositor. Y un frente opositor que entre los partidos querían de ser la oposición desde hace muchos años y que se han negado sistemáticamente a hacerlo. ¿La premisa cuál es? Que haya dos extremos, dos bandos, para que realmente se pudiera aspirar a competirle a Morena, porque fragmentados o por su lado, prácticamente eso es hacer el trabajo sucio porque es atomizar el voto de la oposición. Ese es el primer paso. El segundo obviamente pasa por la selección de candidatos, buscar candidaturas de la sociedad civil y demás, todo un trabajo que implicaría un quiebre para las nomenclaturas, soltar la rienda y también la expectativa de ser los beneficiarios de las migajas del poder. Obviamente esto pasa por situaciones de contexto y fácticas que sabemos que se pueden estar dando, en los cuales no quiere decir que las dirigencias de dichos partidos tengan esta vocación democrática o piensen en el futuro político de sus institutos o en el del interés de los ciudadanos. Yo lo he dicho de manera irónica, el Manila es el Manila y no estamos hablando de mangos. Sin embargo, en este contexto, en la búsqueda tiene que haber muchos pasos que se tienen que dar. Con todos los bemoles, asegúnes que pueda haber sobre la diputada Paola Gárate, se tiene que reconocer que por lo menos es la que ha mantenido una voz de oposición. Podrá no gustarnos, podremos cuestionar algunas de sus formas y mucho menos, pero por lo menos ha encontrado el espacio que han dejado de formar y de llenar los que formalmente dirigen al PRI, al PAN, al PAS y al Movimiento Ciudadano, por lo menos en los temas más coyunturales o de mayor efervescencia. Julio César, cuando llegó a la orilla del Rubicón, sabía que la alea iacta es, la suerte estaba echada. O cruzaba el Rubicón con sus tropas y tomaba Roma, o se arriesgaba a ser ejecutado por traidor. Creo que todo político, toda política tiene un momento en que tiene que definirse. Parecía ser que en el PRI hay de dos sopas nada más, el diputado Mario Zamora y la senadora Paloma Sánchez. Y no quiere decir que desde mi punto de vista sean las únicas cartas o que tengan algo malo de ellas. Sin embargo, ¿cómo van a abrir la posibilidad de una discusión democrática? ¿Cómo hablan de la posible creación de un frente opositor si ellos mismos están cerrando las puertas? Para nadie es un secreto que a Paola Gárate tienen rato que le están abriendo la puerta del PRI y ella insiste en no salirse o no darse por aludida. Ella tiene una justificación y hasta cierto punto es lo que cabe. Tanto el PRI como el PAN quisieron hacer su mala copia de la elección de Comité de Defensa de Transformación y la Soberanía de Morena, copiándolo de una manera tan desencantada, tan mal hecha y tan patética, que uno le llamaba un defensores de México y otros no me acuerdo ni cómo les llamaron, que pasaron totalmente de noche, pero de cuya convocatoria, por lo menos que existe formalmente, se han registrado entre ellos incluso el exalcalde de Culiacán y defenestrado, Jesús Estrada Ferreiro, entre otros más. Pero no por mucho amanecer, mucho madrugar, amanece más temprano, decía mi abuela. Aquí tiene que darse una cuestión de contexto y parecía ser que es la primera muestra de cuál es la vocación real de quienes dirigen o quienes tienen la franquicia de los partidos políticos en Sinaloa. Porque ya salió el dirigente del PRI a decir que cómo era posible que Paola se registrara en el PAN, sigue siendo priista y prácticamente poniendo un ultimátum. Y también salió Wendy Barajas, sí, la regidora de Mazatlán, que cobra en la casona del Paseo Niños Héroes, en la dirigencia del PAN, a decir que Paola no forma parte del PAN. Estrada Ferreiro tampoco. Parecía ser que traen todavía, y no lo pueden ocultar, que es más grande sus ganas de reservar el pastel para ellos. Pero ¿cuál pastel? Son migajas, las migajas de las pluris, y seguirse repartiendo, porque no hay una vocación real de crear un frente opositor, no hay la vocación real de construir un discurso.

0: posición, pero sobre todo, no tienen la vocación real de ver por el futuro de Sinaloa y presentar una alternativa distinta a lo que se está viviendo. Por lo tanto, difícilmente se podría armar un frente opositor cuando prácticamente a quienes más les conviene que no se dé es a quienes dirigen a los partidos que deberían de ser los que lo estén construyendo. Y de eso han dado muestra, porque cuántas declaraciones de medios, fotos y demás suben diciendo que sí quieren un frente, pero hasta la fecha no se han sentado a platicar en serio sobre lo mismo. Pero esto es lo que hay y ya no alcanza, porque desafortunadamente los tiempos siguen corriendo y hasta el momento lo único que vemos es que el PRI está en manos de los de siempre, el PAN igual, y todos los partidos están pensando más en los dirigentes de los partidos están pensando más en las pluris que en realmente competir en la próxima elección. Y eso es hacer el trabajo fácil a Morena.
1: De por sí lo tiene muy, muy fácil. Aquí hay una situación que uno no puede dejar de ver. No se ayuda nada el PRI, asumiendo ese rol de un muchacho que puede ser muy buena persona, pero no tiene ninguna capacidad ni experiencia política. Yo el día de mañana entrevisto al dirigente del PRI en un tema inicialmente distinto a este, ¿no? Pero bueno, pues se puso para poder entrevistar, y además viene el delegado nacional del PRI, que pues obviamente si él responde en contra de Paula mañana, es que la línea es esa. Tener con tanta anticipación decantado, que no es de ahora sino de hace meses, el tema de que Paloma será la candidata del PRI a la gubernatura. Paloma es una mujer con mucha energía, con mucha capacidad, muy muy buena persona, una buena madre que tomó licencia para concluir su parto y que bueno, ahorita está en la posibilidad de empezar a salir a muestrearse. Estuvo la semana pasada en Mazatlán y un día en Culiacán y otra vez en Mazatlán, y bueno, en este escenario está cumpliendo su periodo, pues, que tiene derecho por ser madre, de los primeros días de posterior a su embarazo, estar cuidando y amamantando a su hijo. Eso es totalmente viable. No necesita Paloma las ansias de la dirigencia del PRI, porque Liliana Cárdenas también ha salido a descalificar a Paola, y el señor César Emiliano Gerardo también lo está haciendo. No tiene Paloma. Y bueno, el Mario se elimina solo. Cuando una persona que espera ser gobernador está casi 10 días en Santa María y todo el mundo en una nube, así como hasta sospechosa de generar este trabajo del cual no existe una sola ley que lo permita, ir a vender piñas a Harvard, al menos eso es lo que él dice y se saca fotos, a Washington, al menos es lo que dice que se hace, dice que se saca fotos. Pues qué rival va a ser para el que sea, ¿no? Hasta el partido nuevo ese que ya no sabemos cómo va a terminar lo del nombre. Paloma la tiene muy fácil. ¿Por qué? Porque es una mujer entrona. ¿Por qué? Porque no, hay que decir una cosa, y a lo mejor se van a enojar aquí. Mi estimada Andrea hace días anda en campaña con su bebé, ¿no? Ella no se rajó, pidió licencia, sí, pero para moverse más en su entidad. Pero bueno, eso es otro cantar. Así las cosas, así estas contradicciones de los partidos políticos, que ojalá y que lo que dice el doctor Plata no fuera cierto, pero parece que sí lo es, por una simple y sencilla razón. Hay gente que se conforma seguir cobrando en el Ayuntamiento de Mazatlán, a pesar de que el dirigente de tu partido te dijo, no hagan eso, o están en el PAN o están en una responsabilidad de elección popular, porque obviamente el razonamiento tiene mucha validez y es muy necesario. En uno de los temas muy relevantes para Sinaloa, el general Mérida, que es uno de los 10 señalados por temas de relaciones peligrosas con el narcotráfico en el cártel de Sinaloa, de estar en la condición de estar esperando ser procesado en la corte de Brooklyn, de pronto desapareció de la corte de Brooklyn, no porque se haya escapado, sino que el sistema de justicia de los Estados Unidos lo llevó a un escenario distinto, donde por lo que se observa es muy probable que el general Mérida se haya arreglado así, literal. ¿Cuál es la diferencia, por ejemplo, con Enrique Díaz, que es hora que no aparece en un sistema carcelario de los Estados Unidos? Pero está allá y está soltando la sopa. La diferencia es que todo lo que diga Mérida es avalado por la Secretaría de Defensa Nacional y obviamente tiene mayor peso. En este momento no se sabe en qué condición está, pero lo más cercano que tiene hoy Mérida es que sea un testigo colaborador de la justicia de los Estados Unidos, y le va a pasar algo muy similar, guardadas las proporciones de rango, a lo que le pasó al exsecretario de la Defensa Nacional en tiempos de Enrique Peña Nieto, donde soltó la sopa y órale, reájale. Tu punto de vista, mi estimado Sergio Álvarez.
2: Pues lo decíamos hace un momento, Enrique, auditorio, ya no aparece en el Sistema Nacional Penitenciario. Es posible que esté detenido en un centro de detención provisional con fines de protección. Pero también ocurrió lo mismo con los hijos de Joaquín Guzmán. Y seguramente Enrique Díaz, el exsecretario de Finanzas, que no ha aparecido nunca, también está en una situación similar, porque no aparece por ningún lado, y la última vez que supimos de él es que estaba detenido con fines de extradición a Estados Unidos porque se entregó en una región para poder ser trasladado a Estados Unidos. Esto nos dice lo que decíamos al principio: los primeros que lleguen van a encontrar mejores condiciones, y todavía faltan muchos por llegar. Yo diría que tendrían que irse adelantando los que no han llegado, los que no se han apuntado, los que no se han decidido, porque al final de cuentas, con estas condiciones, todo aquel que se apure encontrará mejores oportunidades, porque para los últimos solamente quedarán cadenas perpetuas y condenas muy largas, Enrique, auditorio.
1: Y bueno, se está haciendo atractivo esta posibilidad. Tu punto de vista, doctor Gilberto Plata.
0: Bajo el sistema norteamericano, la parte del testigo colaborador, incluso convertirse en informante, es una de las formas para las cuales se puede pactar con la fiscalía. Y esto no quiere decir que si ese fuera el escenario, ya queda totalmente libre, sino simplemente cambia la situación jurídica de cara a lo que la fiscalía presentará en la corte, a la cual está sujeto a proceso. Sin embargo, este trascendido, que aún no se confirma de manera oficial, pues obviamente ha despertado muchas elucubraciones de las posibilidades e incluso las consecuencias que puede traer una eventual colaboración de uno de los 8 vinculados o imputados en la Corte de Nueva York, y en la cual precisamente se antoja ya que surgen mil y una teorías conspirativas. Y lo que se había dicho, Estados Unidos hasta el momento no ha dado una sola declaración, una sola respuesta a lo que en el discurso exige el gobierno mexicano: pruebas, pruebas, pruebas. Pues parece que Mérida ya las dio allá, porque lograr este tipo de situaciones no se dan nada más por decir yo digo esto o dime qué quieres que diga, yo lo digo. No, el sistema norteamericano no es discrecional. Prácticamente la fiscalía, con la parte investigadora, tiene que hacer una valoración y también una concatenación y validación de los elementos ofrecidos como pruebas, y con el pleno conocimiento de la defensa y también del juez de la causa que lo lleve. Entonces, estamos hablando de que no es un trato de camaradas, de promesa, ni mucho menos. Si realmente la especie es correcta de que salió de prisión en el eventual entendido de que pueda tener un acuerdo de este tipo, pues obviamente es de manera que algo muy importante ofreció a la Fiscalía de Justicia, al Departamento de Estado de Justicia norteamericano, y esto puede incluso cambiar o reconfigurar desde las acusaciones hasta el proceso en el cual se encuentra sujeto al día de hoy todavía el general Mérida Sánchez.
1: Gracias, doctor. Amir Aguilar.
3: Pues, ¿de qué tamaño será la cooperación y cuántas carpetas de investigación se irán a abrir a partir de ahí? No creo que el gobierno de Estados Unidos o el sistema judicial en Estados Unidos es muy hábil para este tipo de cosas. Entonces, no es, ya lo decía el doctor Gilberto, no es que el general no vaya a purgar una condena. El tema es, no es lo mismo purgar una condena dentro de una cárcel norteamericana que en una casa, ¿no?, bajo vigilancia o con estos aparatos que les ponen a los detenidos. Entonces, ya lo habíamos mencionado en algún programa, muchas veces el que llega primero logra una primera negociación y buena, lo nos damos cuenta con el tema del exsecretario de

0: Administración y Finanzas del Estado de Sinaloa, que hasta la fecha no ha aparecido en ningún sistema penitenciario de Estados Unidos, y pues ahora lo logra el general Mérida. Creo que tenía él muy claro que al llegar a Estados Unidos le iba a ir mejor que si era juzgado aquí en México como militar, y esperemos a ver qué es lo que se va a desatar después de todo esto. Creo que Estados Unidos cada día nos deja más claro el tema que trae con su política narcoterrorista. Lo vemos en declaraciones. Ayer o hoy veía cómo están ofreciendo recompensas por más narcotraficantes de los cárteles mexicanos. Entonces, va muy muy específico la tarea que tiene los gringos con respecto al combate al narcotráfico, y vamos a ver qué se desata, porque de cierta manera las declaraciones de Mérida causan estragos a la crisis política y que tenemos en el estado de Sinaloa, ¿no?
1: Pues tanto crisis como crisis, crisis, crisis, pues no, porque ellos siguen gobernando y
2: ¿sí?
1: siguen determinando lo que será el proceso para el próximo. ¿Por qué? Porque Claudia Sheinbaum no solamente se ha tenido a las pruebas, sino que se ha conformado a que se sigan poderes fácticos moviendo en Sinaloa, incidiendo en un proceso que a ella le va a salpicar. Hay una situación, y es cosa de leer el libro del Cártel de los Sapos. El Cártel de los Sapos es la historia de Andrés López. Andrés López es el Fresita en la novela. El Florecita era su nombre dentro del grupo criminal del Cártel del Valle. Y el Fresita efectivamente fue de los primeros que se entregó, soltó la sopa, logró una buena condena en pocos años, y se libera. Y la DEA le propone, oye, ¿por qué no escribes un libro de la historia de tu grupo? ¿Qué hizo el Fresita? El Rosita, que muchos narcotraficantes colombianos vieron esta salida como la más viable, y el sapeo empezó a ser en esa época una de las actividades más rentables a quienes tuvieron alguna relación con el narcotráfico, y algunos ni siquiera pagaron cana. El gran tema aquí es que hay 10. De los 10, ¿cuántos se ha dicho que andan en escarceos? ¿Cuántos? Usted lo sabe. Pero espérese tantito, ¿eh? En eso de los 10, al menos otros 10, a lo mejor ya están pensando, no, no, no, no, no, es que si me suelto la sopa de que me caiga la pava, yo casi le puedo asegurar que el general Mérida se va a regresar a un lugar fuera de Estados Unidos en condiciones no precisamente de cana. Lo veremos con el tiempo. Y los norteamericanos, así que usted diga, ay, qué puristas son, no, ya lo hicieron con el general exsecretario, y seguramente en la medida que suelte la sopa el general Mérida, que tendrá mucho que soltar, será relevante. Mi estimado Sergio, muy buenas tardes.
3: Muy buenas tardes, Enrique. Pasen muy buena noche en esta noche fresca, gracias a la gran lluvia que nos regaló la vida. Gracias, compañeros. Gracias a ustedes que nos acompañaron.
1: Efectivamente, vaya que es una buena frase esta gran lluvia. Mi querida Amira Aguilar, muchas gracias. Muy buenas tardes.
0: Muy buenas tardes,
1: En el
0: gracias.
1: blanco ya oficial.
0: Pues
1: Excelente.
0: mientras se puede.
1: Doctor, no,
0: Ya,
1: venimos
0: ya.
1: coordinados.
0: No, al doctor ya lo estoy convenciendo, doctor.
2: Perdón, discúlpeme.
0: Ya lo estoy convenciendo.
2: Ya sabes que mi amistad y mi apoyo lo tienes nada más. Lo personal.
0: No, un gusto compartir, iniciar la semana de esta manera. Un saludo a mi amiga Andrea Chávez. Sí, sí le tengo cariñito. Después del regaño que le dieron, pues tenía que hacer campaña y hacerlo como se
1: Con
0: lo
1: todo y
0: ordenó a su
1: plebe, ¿no? Con
0: patronco.
1: todo y plebe.
0: Le vamos a mandar a regalar un rebozo para que no
1: No, ya
0: batalle.
1: tiene.
0: ¿Ah, ya?
1: Ve
0: Ah,
1: su
0: okay.
1: Facebook, por favor.
0: Ah.
1: Mi querido doctor, muchas gracias. Muy buenas tardes.
2: Muy buenas tardes, Enrique. Muy buenas tardes. Mira, muy buenas tardes, amigos. Sergio, te da un fuerte abrazo a la distancia. Muy buenas tardes, Sinaloa.
1: En muchos sentidos, pues hay mucho todavía que platicar y mucha agua que va a correr, no precisamente por la lluvia, independientemente por la lluvia, en Mazatlán, en Culiacán. Es muy importante que tengan precauciones, amigas, amigos, porque las condiciones de lluvia de Mazatlán y de Culiacán fueron fuertes. Y bueno, hay mucho infraestructura, árboles, etcétera, que están entrándole. Hay muchos lugares sin energía eléctrica. Y pues se supone que la comisión hizo mantenimiento, pero pues para lo que se vio. Gracias, nos vemos mañana a esta misma hora en la revuelta y media, y mañana en punto de las 6 de la mañana acompáñenos en Viva la Noticia Matutino. Estará con usted y con nosotros Jesús Ibarra, aspirante a los comités de la transformación y la defensa de la soberanía nacional, el dirigente estatal del PRI, acompañado de su delegado nacional, y también estará nuestro querido Jesús, todavía querido Jesús Vil Mendoza. Vamos a sacar cuentas ahorita y ya mañana vemos si lo ratificamos o lo de plano lo borramos de la lista de amiguis.
0: Bueno, empiezo a decir que la porra le saluda.
1: Bueno, no, su mamá qué culpa tiene. Gracias, buenas noches.
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1: Son las 7:08.

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1: Son las 7:26.
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0: Son las 7:51.
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2: Son las 8.

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1: Son las 8:20.
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0: Son las 8:45.
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1: Son las 9:05.

0: Son las 9:21.
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1: Son las 10:02.

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1: Son las 10:19.
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0: Son las 10:42.
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2: Son las 11:01.

0: las 11:17.
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1: Son las 11:41.
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1: Son las 12:04.
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1: Son las 12:36.

0: Son las 12:47.
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2: Es la 1:04.

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1: Ante esta comunidad cristiana que representa la Iglesia de Dios, os pregunto, si alguien tiene un impedimento para que esta unión se realice, que lo diga ahora o que calle para siempre. En la

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1: Es la 1:23.

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2: Es la 1:52.

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1: Son las 2:30.

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1: Son las 2:50.
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2: Son las 3:05.

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1: Son las 4:02.

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2: Son las 5:02.

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2: Son las 5:18.

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2: Son las 5:46.

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0: Hola, ¿qué tal? Muy buenos días. Gracias, gracias, muchas gracias por estar con nosotros la mañana de este ya martes. Martes 18 de agosto de 2026 en Viva la Noticia. Es un gusto saludar a todas y a todos en esta mañana que, bueno, está muy llena de humedad, no precisamente fresca, a reserva de la opinión acertada, conocedora y puntual de mi compañera Claudia Araujo, pero bueno, la lluvia muy, muy fuerte de la noche, la tarde de ayer y parte de la noche, pues dejó estas condiciones, una lluvia que nos adelanta lo que puede ser el niño. Ayer escuchaba en un grupo de amigos muy queridos esta observación y que, bueno, si este es el adelanto, pues vamos a ver que esta condición se va a poner bastante, bastante brava en los próximos días. Y bueno, hubo sectores de Culiacán que recibieron muchísima agua y que, bueno, en muchos sentidos hubo personas que tuvieron que ser rescatadas, entre ellos un adulto mayor, que, bueno, en el sentido de no seguir lo que recomienda Protección Civil y algunas otras autoridades como la Dirección de Vialidad y Tránsito Municipal, provocaron estas circunstancias. Esto, pues, es parte de lo que tenemos que estar asumiendo y responsabilizándonos en algunas personas, inclusive en un auto que no era precisamente alto, sí se vio bastante comprometido y afortunadamente autoridades municipales intervinieron para poder rescatarlo. Fue un día muy lluvioso. ¿Qué decir de Mazatlán, donde también Mazatlán tuvo lluvias bastante intensas y que pues obligaron a las brigadas de limpieza a empezar a limpiar todo el cochinero que la gente arrojó o algunas de las alcantarillas que se taparon por temas del arrastre, vamos a llamarlo natural del agua, principalmente hojas? Y bueno, afortunadamente las cosas salieron y desarrollaron las cosas. Y bueno, en nuestra información que nos proporcionaba ayer a sus seguidores Juan Espinosa Luna, por fin iba a llover la noche de anoche, madrugada en Los Mochis. Ya estaremos puntualizando un poco más adelante los saldos que tuvieron. Sí, los que saben de estos temas dicen que la condición climatológica del día de ayer propició mucho este, pues hemos llamado llovidón. Y bueno, ahí está esta situación. Entonces hay que estar muy alertos, hay que estar muy precavidos para evitar que nos puedan generar. Obviamente hubo árboles caídos. Hay que hacernos a la idea de una cosa. Últimamente las lluvias en Culiacán y en Sinaloa están llegando en... Primero vienen rayos, por si el domingo. El domingo hubo truenos bastante impresionantes, ¿no? Y como eso que estamos como el que se quema con leche, que hasta el jocó que le sopla, pues de pronto, ¿qué? ¿Dónde fue? ¿Qué rollo? ¿No? Eran truenos. Y posterior viene el agua, y bueno, muchas veces viene el aire, aire que por momentos es muy fuerte. Todo esto estaba pronosticado. Y bueno, las autoridades de Protección Civil tuvieron que rifársela y sobre todo yo reconocería mucho al personal de la Policía de Tránsito que estuvo ayudando, auxiliando, levantando unidades por los temas que, por decir, en el Zapata llovió bastante intenso, algunas zonas se inundaron, algunas personas se les quedaron sus carros y bueno, en esa condición pues fue algo que hubo que auxiliar. Lo mismo sucedió en Mazatlán, que las personas fueron auxiliadas. Y bueno, así esto de la lluvia intensa que se presentó en el estado de Sinaloa y en particular en Mazatlán y en Culiacán. Así yo la saludo con mucho gusto y los saludo con mucho gusto. Y saludo también con mucho gusto a mi estimada compañera Claudia Araujo. Claudia, qué gusto verte. Muy buenos días.
1: Muy buenos días, Enrique, amigos de Viva la Noticia, a todo Sinaloa, por supuesto, y a cada una de las personas que en estos momentos pues ya se están conectando con nosotros. Sean bienvenidos a una emisión más de Viva la Noticia matutino. Listos y preparados para darle a conocer la información que usted se merece, pues todo lo que estuvo pasando el día de ayer y parte también de este día ya iniciándolo. esperando, por supuesto, que se estén levantando de la mejor manera posible en este martes, ya martes 18 de agosto. Poco a poco vamos, pues, llegando prácticamente al final de este mes también, que para algunos ya estos últimos meses se han ido volando, como bien dice, estamos más a la mitad de este 2026. Y por supuesto, seguramente a más de uno el día de ayer, pues esta intensa lluvia estuvo sorprendiendo, a lo mejor desde su casa, desde los trabajos o de cualquier parte que usted se encontraba. A muchos a algunos los agarró esta lluvia en consultas médicas, como es el caso del seguro de Cañadas, donde también se tuvo esta fuerte, pues, inundación, vaya, y que también estuvieron rescatando a un señor, pues a un conductor de una camioneta que quedó varado, así como muchos otros también en diversas partes del de la ciudad de Culiacán. Pues ya más adelante también estaremos platicando un poco acerca de ello, desde la cuestión policíaca, para que usted se entere y por ir seguirles recomendando y que tenga en cuenta que las lluvias estarán continuando durante este día. El día de ayer, pues por la tarde noche, todavía se sentía pues esta ligera lluviecita que estuvo un poco más menos intensa, pero persistente. Y este día martes también las lluvias estarán continuando y de nueva cuenta se prevé que sean lluvias de fuertes a intensas. Así que estar atentos, a checar constantemente también el servicio meteorológico, las redes sociales de Protección Civil, tanto estatal como municipal, que han estado pues ahí atentos, han estado dando los reportes a la pues cada cierto tiempo, cada cierta hora, para que usted sepa qué hacer y también que no lo agarre desprevenido. Decirles que el día de ayer, cuando pues empezó la lluvia y después de que se calmó un poco, pues se tuvo pues reportes, decirles que las intensas lluvias registradas el lunes generaron niveles elevados en distintos arroyos y cauces de Culiacán, lo que obligó pues a despegar un operativo preventivo que permitió brindar apoyo a 25 pasajeros de dos camiones urbanos que quedaron atrapados en zonas de escurrimiento. Esto lo dio a conocer el director de Protección Civil, Jesús Mendoza Ontiveros. De acuerdo con el reporte, la Coordinación Municipal de Protección Civil, durante la jornada se realizaron 28 recorridos preventivos en diferentes puntos del municipio, con especial vigilancia pues en arroyos, canales pluviales, vialidades y sectores donde se registraron lluvias fuertes y niveles elevados de agua. Uno de los principales apoyos fue el que se brindó a un camión urbano de la ruta Ruiz Cortines, que quedó atrapado en el cauce de un arroyo en la colonia Pemex. En el interior viajaban 10 pasajeros, quienes recibieron apoyo para salir de la unidad. En otro punto, decirles que un segundo camión urbano de la ruta Ruiz Cortines número 2 quedó atrapado también en el cauce del arroyo ubicado en la calle Hilario Medina y Sexta, también en la colonia Pemex. En esta unidad se encontraban 15 pasajeros, quienes igualmente fueron auxiliados por el personal de Protección Civil. Mendoza Ontiveros señaló que ambos casos fueron atendidos como parte de las acciones preventivas, pues de los tres implementadas ante el incremento de los niveles de agua, particularmente en zonas donde los cauces pueden representar un riesgo para vehículos y personas. Y durante estos recorridos también localizaron dos árboles caídos. Uno de ellos obstruía la vialidad de la calle Narciso Mendoza y avenida Rey Gaspar en la colonia 6 de enero, además de afectar un poste de Telmex, por lo que el reporte fue canalizado a las áreas correspondientes. Y el segundo árbol, decirles que se ubicó sobre la avenida Diego Fernández Boaño en la colonia Santa Rafael, donde además se registró un alto nivel de cauce del agua. Personal de Protección Civil también detectó dos postes dañados. Uno de madera se encontraba a punto de caer en la entrada de las oficinas del Centro Penitenciario de Aguaruto sobre Calzada Aeropuerto, mientras que otro poste de madera se encontraba quebrado e inclinado hacia la vialidad en el cruce del Boulevard Pedro Infante y Calzada Aeropuerto, sostenido por el cableado, por lo que se canalizó el reporte a la Comisión Federal de Electricidad.
0: Hay que ver, el anterior, regresa mi querido George, hay que ver lo que tiene que pasar para que una persona caiga al agua. Y por decir, aquí vemos a una persona que está en un lugar con no tanta agua, sin embargo está pues prácticamente atorado ahí y no puede moverse mucho. Pero este caso de un automóvil, se lo digo a nuestras amigas y amigos de las redes, y bueno, le describo a nuestras amigas y amigos de radio, está en el agua. El agua, lo que es la parte de la el motor, es, lo rebasa. La parte ya de la unidad, pues ya está muy cerca de rebasarlo. ¿Qué se tiene que hacer para llegar a estas cosas? Y si viene de allá para allá, o sea, de la parte de atrás de la calle hacia acá, pues no haberse detenido antes. Y pensó igual que iba a crecer el arroyo, eventualmente lo creció, pero pues la decisión le llevó a esta circunstancia donde el motor de su automóvil quedó pues seguramente dañado. Desde esa perspectiva, son malas decisiones que no debemos de tomar. Esto de los camiones y que ponen en riesgo el pasaje. Señor director, ¿nos puede dar el saldo, por favor? ¿Nos puede dar cómo van a indemnizar a las personas en su salud o en su salud mental? Eso de estar haciéndole al director es una falta. Si ya no le gustó estar ahí, váyase. O sea, no está trabajando, porque hay que ver cómo pasan los camiones en las áreas de acceso al Pedro Infante a partir de la construcción del puente para el que tiene cerrado el Pedro Infante. Las alternativas, uno tiene que navegar con la gente de los camiones que no tienen rubor. En lugar de tener en un lugar a sus inspectores, muévalos ahí para que vean qué hacen y que tomen medidas, porque la verdad es muy riesgoso, y es más riesgoso que usted esté nada más sentado o no sé qué esté haciendo, que no esté haciendo lo que tiene que hacer, porque esto, que estos camiones hayan caído al agua, no es más que la falta de responsabilidad. ¿Será tan difícil agarrar un teléfono y decirle a los concesionarios, oye, compa, sí, dile a tus choferes, y que el compa? Y yo me gustaría saber hoy, en este momento, ¿qué les hicieron a esos choferes? ¿Están detenidos por homicidio en grado de tentativa? ¿Homicidio imprudencial en grado de tentativa? No lo creo. No lo creo, porque en ese círculo de, ay, vas a necesitar camiones en las campañas, ¿no? O sea, que no te hagas el bravo. Penosamente es una realidad que viene arrastrando de los de antes y de los de ahora. Entonces, los de ahora, si quieren hacer diferencia, hagan lo que tengan que hacer para estos efectos. Un poco más adelante estará acá Jesús Vil Mendoza para darnos el saldo de lo que sucedió en Culiacán. Y por lo pronto saludamos a toda la entidad en todas nuestras estaciones. Y va a saludar a mi compañera Claudia Araujo a nuestras estaciones. Hoy vence esa gran cadena radiofónica, GPM. Y saludo a Claudio Araujo en nuestras estaciones en los distintos municipios. Si eres tan amable.
1: Claro que sí, usted sabe que en Mazatlán estamos transmitiendo a través de la pionera de la radio, La Qué Buena 105.1. También nos va a poder estar escuchando en el municipio de Concordia, Rosario y Escuinapa y el norte de Nayarit. En La Cruz de Lota, a través de Oscar 90.1, nos va a poder estar sintonizando también en el municipio de San Ignacio y el Valle de Culiacán. Por La Mejor 104.1, usted sabe que nos escucha en los municipios de Navolato, Culiacán, Badiraguato, Mocorito, la Sierra de Durango y el histórico Tamazula en el estado de Durango. En Guasave, a través de La Qué Buena 88.9, nos va a poder estar escuchando. También nos va a poder estar sintonizando en el municipio de Sinaloa y en los municipios del centro norte de Sinaloa. Y en Los Mochis, a través de La Qué Buena 90.1, nos va a poder estar escuchando también en el municipio de El Fuerte y Choitz, así como la Sierra de Chihuahua y el sur de Sonora. Los saludamos a cada uno de ustedes, esperando que se estén levantando pues muy bien este día, que inicien con todo, que todas las actividades que usted tenga por hacer la realiza de la mejor manera posible. Y no solamente las personas que nos escuchan o nos ven en Sinaloa y en los municipios, sino también un poco más allá, en Estados Unidos, en particular en Miami, Florida, en Chicago, Illinois, en el estado de California, en las ciudades de San José, Eureka, Delano, Los Ángeles, así como también en el estado de Arizona, en Phoenix, en Tucson, en Nogales, en el estado de Texas, en Galveston y en Houston. Un gran saludo también para cada uno de ustedes que un nuevo día más están con nosotros y que nos permite estarle informando como se debe.
0: Efectivamente, muchas gracias a todas y a todos. Que tengan un bonito día y que la pasen muy, pero muy bien. ¿A quién celebramos hoy en este día de los onomásticos? Te lo pediría, por favor, mi estimada Claudia.
1: Este martes 18 de agosto estamos celebrando a Santa Elena de Constantinopla, a Santa Juana de Chantal, al Beato Nicolás Factor, a San Alberto Hurtado, a San Agapito.

0: de Lacio, a San León de Licia, al Beato Leonardo de Cava, al Beato Vicente María Izquierdo Alcón, al Beato Reinaldo, a San Eunio, a San Fermín, a la Beata Paula Montaldi, al Beato Antonio, al Beato Martín Martínez Pascual, al Beato Francisco Arias Martín y a San Macario de Bitinia. Muchísimas felicidades a las personas que tienen algunos de estos santos, de estos beatos y los celebran. Muchísimas felicidades. Y a las personas que este 18 de agosto están cumpliendo años, también muchísimas felicidades. Que este año nuevo que comienza en su vida sea uno de los mejores. Que la apapachen mucho, que todas las bendiciones lleguen hacia ustedes. Que los deseos que usted pida se le hagan realidad. Pues que la pase en compañía de sus seres queridos, rodeada del amor que se merece. Pues coma delicioso y también acompañe siempre estos días con un rico pastel.
1: Efectivamente, este Fermín de hoy no es el Fermín de la Feria de San Fermín tan tradicional allá en España. Esto fue los primeros días de julio, pero bueno, a estos Fermines también con mucho gusto y a todas las que cumplen años o los que cumplen años que la pasen muy bien. Felicidades y un gran abrazo. Y una muy buena sugerencia esto, lo del tema del pastel. Los avances de la información del día de hoy, 489 casos en el año en AOME para temas de el dengue. Esto es una situación que hay que estar con la guardia arriba y intensificar. En el municipio de AOME hay 154 casos de dengue y refuerzan la fumigación. Ahí va a ver que lo que se hace. Productores ven el respaldo de FIRA como paliativos ante la situación de la crisis de rentabilidad en el campo. Con la caminata por una movilidad más segura y sostenible, autoridades del estado llaman a priorizar la seguridad del peatón en las calles. Esto al celebrarse el día de ayer, el día del peatón. La Secretaría de Economía de AOME y el sector restaurantero presentaron oficialmente la edición de Restaurant Week, un evento gastronómico que se celebra desde ayer y hasta el 23 de agosto. El video reportaje en su segunda parte, la hipersexualidad, una condición de riesgo. Esto es lo que le estará invitando a conocer este video reportaje. Vamos a los avances de la información de Mazatlán y el sur de Sinaloa con mi compañera Claudia Araujo. Claudia, si eres tan amable.
0: Decirles que el secretario de Salud Estatal, Cuitlao González Galindo, dijo que en Sinaloa mueren alrededor de 6 personas por día a causa de infartos. E inicia en Mazatlán la jornada de Doctor Vagón, el tren de la salud. La unidad médica permanecerá en el municipio hasta este viernes 21 de agosto. Y también decirles que la beneficencia pública es para personas que menos tienen, no para quienes no quieren pagar. Esto lo afirma la titular de la dependencia estatal. Y después de las declaraciones de la alcaldesa Minerva Osuna Zavala acerca de que las opiniones de los regidores de la oposición son exageradas y grotescas, regidoras y presidentas del PRI y Movimiento Ciudadano en Mazatlán respondieron. Ya sabe que esta información y más aquí con nosotros.
1: Esta mañana con ustedes y con nosotros estará Jesús Vil Mendoza, que es el coordinador de Protección Civil, para darnos el estado de resultados de lo que sucedió ayer y, bueno, algunas recomendaciones para los restos días que vendrán. También estará el aspirante a coordinar los comités de la transformación y la defensa de la soberanía nacional en Sinaloa, Jesús Ibarra. Y estará el presidente del Partido Revolucionario Institucional en Sinaloa, Emiliano Gerardo Lugo. Ya estamos platicando de este nuevo afer que permea la actividad política en Sinaloa y tiene que ver con que Paola Gárate se registró con la intención de ser la candidata al gobierno de Sinaloa en una condición de alianza y, bueno, se adelantó demasiado y, bueno, se puso como aspirante en el PAN. También estará el gerente de la Junta de Agua Potable y Alcantarillado de Mazatlán, Jorge González. Y bueno, estaremos platicando de mucho lo que está haciendo esa dependencia paramunicipal, que es bastante. Y bueno, que con los días de la lluvia, obviamente esto se incrementa. Le tendremos, como todos los martes y los jueves, el comentario con Sergio Álvarez. Y también le estaremos presentando la información policíaca, la información de los deportes y, por supuesto, también los espectáculos en este día de hoy, obviamente los espectáculos y el chismecito time con Claudia Araujo. Así pues, le invitamos a que nos acompañe. De esto y muchas cosas más les estaremos platicando esta mañana en Viva la Noticia. Son las 6:23, vamos a ir a una pausa comercial, pero al regreso de la pausa, la compañera Lupita Solís le estará entregando el número WhatsApp de Viva la Noticia y también le estará dando el pensamiento del día. Pausa y regresamos.
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0: Las 6:27 de la mañana y continuamos con más información para todos ustedes. Es momento de pasar con nuestra compañera Lupita Solís para que nos dé el número de WhatsApp. Lupita, muy buenos días.
16: Hola Claudia, muy buenos días a ti y a todo el auditorio de Viva la Noticia. Un gusto saludarlos ya en esta mañana de martes 18 de agosto de 2026, arrancando en esta mañana llena de información, deseándoles que tengan un excelente día, invitándolos también para que se comuniquen con nosotros a través de WhatsApp. Si usted tiene alguna denuncia, algún comentario o alguna situación que le esté pasando durante lo que sucedió el día de ayer en estas lluvias tan intensas que se estuvieron registrando en todo el estado de Culiacán, así que bueno, en todo el municipio de Culiacán, Así que, pues, si usted tiene alguna denuncia, lo puede hacer llegar a través del 6674-184282. Se los repito, 6674-184282. Nos reporta que en algunas colonias están teniendo, pues, no tienen agua desde el día de ayer. Están batallando, que sale solo muy poca agua. Así que, pues, esperemos que estén atendiendo esta problemática del agua que hay desde el día de ayer en la colonia Pemex y alrededores, donde estuvieron reportando también las calles, pues, que estuvieron inundadas. Hay que tomar precauciones. Ayer, el día de ayer, me tocó que me agarrara la lluvia en la calle. Algunas precauciones que tenemos que hacer como todos ciudadanos conscientes. ¿Qué hacer durante estas lluvias? Pues si usted no ve o si ve las calles inundadas, o si de plano está en colonias que usted no conoce, lo mejor que puede hacer es pararse, pues esperar el tiempo, pues el tiempo está de sobra, ¿no? Entonces usted, más vale prevenir que lamentar. Entonces los invitamos a que usted también tome conciencia si la lluvia los llega a tomar en la calle. Ahora bien, nos vamos con esta frase para iniciar y arrancar con todo en este día. No tengas prisa, también estás creciendo mientras esperas. Esta es la frase del día y, por supuesto, saludos a la gente que se está comunicando desde muy temprano con nosotros. Para doña Rosy Aragón, también para Manuel el Grande, por supuesto para Marisoto, para José Rafaelo y para Javier Enrique García, que están mandando sus mensajitos desde muy, pero muy temprano.
0: Muchísimas gracias, Lupita Solís, por este pensamiento del día y, por supuesto, pues todos los saludos de las personas que en estos momentos ya pues están con nosotros día con día. Es grato estarlos leyendo de nueva cuenta y, por supuesto, también, como bien comentas, que nos estén dando a conocer ya sea algún reporte, alguna queja de ser necesario, tanto por las lluvias de ayer o también por lo que llegue a pasar durante estos días. Nosotros les estaremos dando voz. Ahora, en cuestión del clima, precisamente, saber cómo nos va a estar tratando durante este martes, decirles que para este martes 18 de agosto, el pronóstico oficial del Servicio Meteorológico Nacional y Protección Civil en Sinaloa indica un panorama de fuertes contrastes. La mitad sur y centro se mantendrán lluviosos por efectos del monzón mexicano, mientras que la zona norte registrará temperaturas sumamente elevadas con menor probabilidad de agua. Decirles que en lo que es en la zona sur, Mazatlán tendrán temperaturas máximas desde los 33 grados centígrados, lluvias fuertes a moderadas con actividad eléctrica hacia la tarde. En lo que es Rosario y Escuinapa, las temperaturas estarán desde los 34 grados centígrados con tormentas y lluvias muy fuertes por la tarde-noche. También decirles que en San Ignacio y en Concordia las temperaturas serán desde los 33 grados centígrados con lluvias acumuladas e intensas en regiones serranas, así como también chubascos y tormentas fuertes debido a la cercanía con la sierra. Ya en lo que es la zona centro habrá pues lluvias muy fuertes y descargas eléctricas. En Culiacán las temperaturas estarán desde los 36 grados centígrados con algunas lluvias muy fuertes a partir de la tarde. Y también, pues, a tener muchísimas precauciones tras estas inundaciones que estuvimos registrando la tarde de ayer lunes. En lo que es Navolato y El Dorado también tendrán temperaturas máximas desde los 35 grados centígrados con lluvias moderadas a fuertes y alta humedad costera y probabilidad también pues de tormentas puntuales fuertes tras la tarde. En Elota y Cozalá las temperaturas estarán desde los 33 grados centígrados con pronóstico de lluvias muy fuertes y actividad eléctrica, así como también con riesgo de reblandecimiento de laderas. Y en Badiraguato las temperaturas estarán desde los 34 grados centígrados en adelante con lluvias intensas hasta los 150 milímetros en zonas montañosas. En lo que es la zona centro-norte, el ambiente se mantendrá muy caluroso y con chubascos. En lo que es Guasave, las temperaturas máximas estarán desde los 36 grados centígrados, lluvias aisladas a fuertes de corta duración. En Mocorito, las temperaturas máximas estarán desde los 35 grados centígrados, con potencial de lluvias fuertes e intensas vespertinas. Lo que es Salvador Alvarado y Angostura también tendrán temperaturas desde los 35 grados centígrados, con chubascos moderados dispersos pesos y pues esta probabilidad de lluvias ligeras a moderadas. Y en Sinaloa municipio las temperaturas también estarán desde los 35 grados centígrados, riesgo elevado de tormentas eléctricas y lluvias intensas en la sierra. Ya en lo que es la zona norte, comentarles que también se estará presentando pues este calor extremo y baja probabilidad de lluvias. En lo que es Ahome, tendrán temperaturas máximas desde los 37 grados centígrados y pues con un poco de probabilidad de lluvias y un ambiente bastante bochornoso. En lo que es el fuerte, también temperaturas máximas desde los 37 grados centígrados con probabilidad de lluvias aisladas principalmente en colindancias serranas. Y en lo que es Choix y Juan José Ríos, tendrán también temperaturas máximas desde los 35 grados centígrados con lluvias intensas puntuales por la tarde en algunas zonas de montaña y también pues comentarles que el cielo lo mantendrán de medio nublado, calor extremo y bajas probabilidades de lluvias ligeras en el municipio de Juan José Ríos. Esto es cómo se va a estar comportando el clima durante este día, durante estas horas. Hay que saber también y pues tener en cuenta que el clima es bastante cambiante, que en cualquier momento nos puede sorprender. A lo mejor se dice que hay más probabilidad de lluvias por la tarde-noche, que eso es lo que hemos estado registrando durante las últimas semanas. Sin embargo, pues nos puede sorprender también que parte de la mañana se puedan estar registrando algunas ligeras lluvias. Así que si usted va a salir desde casa desde muy temprano, pues salir con las precauciones necesarias, ya sea algún paraguas por si andamos a la intemperie, pues algún impermeable también. Y como bien les comentaba nuestra compañera Lupita Solís y también las autoridades que han estado dando a conocer estas recomendaciones, si usted pues la lluvia lo agarra arriba de su coche, pues por calles que pasa están muy inundadas, la corriente está bastante fuerte, el nivel del agua aumenta un poquito, pues esperarse un poco a que pase esto. Y en caso de ser necesario, pues rápidamente también llamar al 911 para que sea auxiliado. Y nosotros, por supuesto, les estaremos dando a conocer más información y lo que nos esté contando también Protección Civil Municipal para que usted, pues, tome nota y como bien decimos que estas lluvias las podamos disfrutar de la mejor manera posible siempre y cuando cuidándonos entre todos. Por el momento y siendo las 6 de la mañana con 35 minutos vamos a una pausa y regresamos con más.
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22: Está con usted y nosotros Sergio Álvarez con el comentario de este día. Mi querido Sergio, qué gusto saludarte, muy buenos días.
25: Muy buenos días, Enrique, qué gusto saludarte, qué gusto saludar al auditorio. Pues contento de que haya pasado la cantidad de lluvias que tiene efectos negativos y efectos positivos. Y en esa dicotomía de pensamientos del daño y el beneficio, pues bueno, contento de que haya pasado, aunque se siguen anunciando lluvias, siga teniendo cuidado, siga manteniendo las precauciones y siguiendo las instrucciones de aquellos que monitorean las condiciones para garantizar, sobre todo, el menor riesgo posible, mitigar los riesgos en todo lo que sea posible. Fíjate, Enrique, fíjense, auditorio, que en esta temporada los precios de los granos, de las hortalizas, han tenido el mayor precio, la carne incluso, el mayor precio desde el 2023. Motivos, los climas, motivos, la cadena de suministro, donde los conflictos estos han impactado pues a los principales consumidores y desde luego a aquellos que en algún momento no tienen la capacidad de producir porque no tienen las condiciones para hacerlo, generando con esto conflictos económicos en origen y en destino. Sin embargo, a pesar de todas estas complejidades que el mercado tiene, la incertidumbre geopolítica ha generado muchos elementos que disuaden de la inversión y del riesgo de sembrar un cultivo, de producir un insumo con la intención de exportarlo, por todas las situaciones que hoy estamos viviendo de manera extrañamente irracional en la exportación, especialmente con Estados Unidos. Sembrar tomate con una cuota compensatoria de 18.09 centavos por cada exportación que se hace en porcentaje. Esto genera un conflicto porque los impuestos se pagan, se venda o no se venda la mercancía. La posibilidad de que se venda es alta, pero también hay otros elementos que no solamente están basados en el arancel. La prohibición de exportaciones, como ya ha ocurrido con algunos fenómenos, aunque sean transitorios, no dejan de ser una espada de Damocles que pende sobre la cabeza de aquel que invierte para pensar en una cosecha. Este año seguramente bajarán los números, las previsiones de exportación por todo esto, esta condición de riesgo que implica. Algunos tomarán la difícil decisión de irse a producir en Estados Unidos para tratar de brincar estos riesgos. Pero al final de cuentas es como estar entre Sila y Caribdis, diría aquella gran novela de la Odisea, entre la roca que engulle y la roca que rompe y el remolino que engulle. En esa condición de riesgo de saber que producir en Estados Unidos tiene una serie de costos que a veces tampoco se dan las condiciones ni climáticas ni hídricas y los costos para producir allá, pues finalmente son muy, muy elevados y hay que tener un producto muy especializado para producirlo. Pues estos, así arrancamos la temporada, la que estamos a punto de iniciar con las siembras, que los programas ya deberían de estar hechos. ¿Qué decir del maíz? ¿Qué decir

del frijol, del garbanzo, que cada uno tiene sus propios riesgos de subir los porcentajes sin tener un mercado ya localizado. ¿Hacia dónde dirigirnos? Esa es una pregunta que seguramente se la están haciendo muchas personas. Y siempre lo he comentado, dirigirnos a mercados globales donde se busquen las negociaciones. Hoy, por ejemplo, se está llevando un sorgo a China, lo cual es una muy buena noticia, 1.200 toneladas. Esta es una muy buena noticia, pero no es la producción total. Necesitamos aumentar nuestras capacidades de exportación, pero sobre todo nuestros contratos para producir bajo un contrato que nos dé cierta estabilidad. Y sí, ya no pensar en aquellas grandes ganancias, sino pensar en esas ganancias estables que nos permitan sacar una temporada con las condiciones de producción y rentabilidad que me permitan volver a invertir, pero sobre todo volver a empezar a retomar la ruta de la productividad para salir de todas esas deudas que a través de los años, por años malos, por años, 4 años ya, en pésimas condiciones de los precios y de la movilidad de los granos que nos han afectado y que le han pegado golpes duros a la economía. Este es el escenario con el que empezamos la temporada 2026-2027, una temporada que nos hace repensarnos lo que estamos haciendo, que muchos no van a tener la capacidad para iniciar, y si bien se está hablando de algunos temas de créditos, en realidad no se ha consolidado nada. Es absolutamente ideas, un mundo en el que se está trabajando, ya vamos tarde, los créditos deberían de estar listos y desde luego los otros riesgos muy graves que hay, el tema de pensar en los subsidios para el productor, en pensar en las condiciones de seguridad para producir y recoger su cosecha sin ningún riesgo de moverse por las carreteras, sin que se corran esos riesgos y todas estas regulaciones a las que, sin importar las condiciones, han sido sometidos todos estos que se dedican a los sectores primarios y que hoy están tan vulnerables en Sinaloa y en el país, porque también en el país están viviendo sus propios conflictos. Es pues dirigirnos a aquellos mercados que tengan capacidades para consumir nuestros productos o necesidades de que los produzcamos para ellos, buscando, yo no sé si a través de los ejidos o de algunas cooperativas o de algunos instrumentos que se formen para buscar los mercados emergentes que nos permitan producir con cierta estabilidad, que como busquemos estas condiciones, porque los precios siguen estando en buena condición en los mercados finales, pero por algún motivo extraño, desde hace muchos años en Sinaloa y en algunas partes del país, estos productos que se producen en el campo no tienen precio, mientras en los mercados finales alcanzan precios de comercialización muy altos, quedando unos márgenes de intermediación mucho más elevados que cualquier margen que pueda pensar el productor. Esto hace una cadena productiva injusta. Esto hace que los sectores más vulnerables son los que producen. Y se nos olvida que si ellos no producen, la cadena desaparece. El punto de principio de la cadena debería ser un punto fuerte, sostenido, fortalecido y protegido, porque esta nos permite a todos tener alimentos, mantener los precios, establecer cadenas de suministro que den rentabilidad en cada paso que giren. Estas condiciones benefician la economía. Si el comercializador o el acaparador que posteriormente comercializa, se queda con la utilidad, el negocio se acaba. Desafortunadamente, ninguno de estos escenarios han podido ser posibles en estos momentos por toda la cantidad de conflictos geopolíticos, medioambientales, climáticos, económicos, de falta de atención gubernamental para subsanar estos asuntos. Y desde luego los temas de agua, que siguen siendo un tema importante para Sinaloa y que siempre lo hemos dicho, no es un problema de agua, es una mala gestión del agua, pero que en estos momentos de falta de rentabilidad

0: se nos acabarán las fuerzas. Y lo peor de acabarse las fuerzas es que si se para el campo, si se para el sector primario, se para la economía que mueve las otras economías, que hacen que los sectores secundarios y terciarios, que todas las economías que están alrededor sufran. Y entonces con esto viene una caída del Producto Interno Bruto del Estado y sobre todo una falta de circulante de dinero que afecta todos los negocios que dependemos indirectamente de esta actividad, Enrique.
1: Vaya que es una reflexión importante, mi estimado Sergio, y es una reflexión que tiene que llevarse al abordaje desde una política pública hasta una política pública donde los productores estén involucrados.
0: Es mucho lo que hay que hacer, Enrique, desde luego, capacitarnos, prepararnos, bajar los costos. Hay muchos elementos por hacer, pero creo que el principal de todos estos es encontrar el mercado que nos asegure que nuestras cosechas van a tener un destino feliz, que se van a consumir. En temas medioambientales es importante, en temas económicos es mucho más que importante, en temas de viabilidad de las actividades primarias que generan actividades muy, muy importantes en el país y en el mundo, esto se vuelve sumamente relevante.
1: Muchas gracias, mi estimado Sergio. Que tengas,
0: Enrique,
1: un excelente día.
0: Muchas gracias, muy buenos días.
1: Que te vaya muy bien. Son las 6:50, vamos a más. Y el secretario de Salud, Cuitlago González Galindo, alerta en la condición de lo que tenemos que visualizar por el tema del dengue. Las condiciones climáticas son las ideales para el clima, pero no hay que bajar la guardia en los 20 municipios, en la descacharización, pero también en nuestra prevención desde lo peridomiciliario, que es el mosco Aedes aegypti. Vamos a esta información.
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3: Ante la presencia de lluvias continuas en la entidad, la
4: Secretaría... Cada día fallecen 6 personas a causa de infartos en Sinaloa, lo que coloca a la entidad en una situación complicada frente a poco más de 2,000 decesos que se dieron durante el 2025, aseguró el secretario de Salud Estatal, Cuitláhuac González Galindo. Indicó que esta situación representa un reto para las autoridades del sector salud, que han venido reduciendo la estadística, aunque todavía es un problema serio para la entidad. De acuerdo a cifras oficiales del Instituto Nacional de Estadística y Geografía, el INEGI, el año pasado fueron 3,959 defunciones por enfermedades del corazón en Sinaloa. Entre estas se encuentran los infartos, colocándolas en el primer lugar de las causas de muerte por encima de los homicidios.
5: Para darnos una idea, ahorita hablaban de enfermedad metabólica, pues les puedo hablar que de infarto actualmente, o de acuerdo a la estadística del año pasado, fallecen alrededor de 6 personas diarios por un problema de infarto en Sinaloa. Entonces, tenemos un gran reto, los números han ido mejorando, ¿por qué? Porque tenemos una mejor cobertura en Sinaloa, pues, ya en Culiacán ahorita, pues tanto IMSS como ISSSTE, como ISSSS Bienestar, Hospital Civil, unidades privadas, tenemos muchas unidades privadas que están haciendo cateterismo de atención rápida y se subrogan aquí también, y eso nos está ayudando también a salvar más vidas. Que es el corte que traemos, son alrededor de 2,069 más o menos lo que tenemos en defunciones por infarto. Entonces...
4: González Galindo mencionó que Sinaloa se distingue por tener gran parte de la población con problemas de tipo metabólico, como lo son la obesidad, la hipertensión y la diabetes, cuadros que ayudan a incrementar el número de infartos. El secretario de Salud en Sinaloa resaltó que dos de los puntos más importantes para prevenir los infartos son llevar una alimentación sana con base en frutas y verduras, reducir las grasas saturadas, los alimentos procesados, la sal y el azúcar. Dijo que trabajan en la parte de la prevención de la salud para evitar que los hospitales se saturen en cuanto a cualquier otro tipo de servicio. El funcionario estatal indicó que el Estado se encuentra en un proceso de fortalecimiento muy importante que en la última década no se había dado, con progresos en las unidades hospitalarias donde la inversión fluye para tener más infraestructura y una mejor atención a la ciudadanía.
5: Es bastante, si sacas un promedio, te da un promedio bastante interesante.
6: ¿A nivel nacional en qué lugar se encuentra Sinaloa?
5: No te podría dar ese dato. Sin embargo, Sinaloa es un estado donde hay mucho problema de salud desde el punto de vista metabólico, ¿no? Entonces, aquí tanto la obesidad como la hipertensión y la diabetes es un problema.

0: serio. La diabetes para nosotros representa también una causa de mortalidad importante.
1: Por otro lado, Cuitláhuac González Galindo dijo que el estado acumula ya 13 casos de golpes de calor en personas, 2 fallecimientos por esta causa y van 70 casos de agotamiento por las altas temperaturas. Añadió que son cifras menores a los registros del mismo periodo del año pasado. Sin embargo, en este 2026, la temporada de verano apenas está en su inicio. Para Viva la Noticia, Álvaro Sandoval. ¡Viva la
2: noticia! Esta es guardia alta para estos temas. Y hablando de guardia alta, ayer la tuvieron que tener toda la tarde, toda la noche, toda la madrugada. Y está con usted y con nosotros Jesús Vil Mendoza, coordinador de Protección Civil en el municipio de Culiacán. Mi querido Vil, qué gusto verte. Muy buenos días.
3: Muy buenos días. Muchas gracias, Enrique, por esta nueva entrevista, este espacio. Muchas gracias por este tiempo.
2: Nueva condición. Ustedes tenían la guardia arriba, pero nadie pensamos que iba a ser tan importante la cantidad de agua que cayó en Culiacán. Y esto generó dos elementos fundamentales. Uno, la imprudencia de la gente, inclusive camioneros, que ojalá el señor director nos hable y nos diga que ya los corrieron, que se metieron arriesgando pasajeros. El camión que menos traía eran 13 personas. Y otras personas que de manera imprudente no le midieron, pensaron en carros que no eran precisamente camionetonas, sino que eran carros familiares, y se metieron y se inundaron. Y la otra, que bueno, hay colonias de Culiacán que ya tienen afectaciones por este tema de la intensa lluvia de la tarde-noche de ayer.
3: Así es, mi querido Enrique, pues nos dividimos la ciudad, aunque la mayor parte del agua, como ya lo sabemos todos, cayó en la zona sur. No fue menor, aproximadamente acumulados de 80 milímetros en una hora, hora y media, en un solo sector, en poca parte de la ciudad, pues nos ocasionó este tipo de situaciones. La hora en la que sucede, una hora pico, una hora en donde todos estamos realizando alguna actividad, nos obligó, y esto es parte del plan operativo, a dividirnos la ciudad, a cada quien a tomar una actividad. Y pues como bien ya vieron ustedes, hubo algunos rescates, principalmente en el tema de los camiones urbanos, así como los compañeros de Protección Civil del estado en lanchas tuvieron que sacar de una escuela acá, sí, en el Piquiback, a 14, 15 personas. Ahí estuvimos también dando algún apoyo. Y decirte que, pues bueno, muy desafortunadamente, el día de ayer nos habían reportado algunas viviendas. En el preliminar todavía no lo reportamos, pero hoy en la mañana sí tenemos aproximadamente 80 viviendas en el sector sur, como en la colonia Centenario, en la colonia Barranco, colonias Girasoles, en la ampliación G-Urbina, en la colonia Pemex, algunas viviendas que se les introdujo el agua de 40 a 30 milímetros. Es decir, que sí hubo pérdidas materiales de algunos enseres. Y el día de hoy, ahorita a las 7 de la mañana, saliendo de aquí, mi querido Enrique, tenemos reunión para concentrarnos e irnos a las colonias a levantar el censo, porque el día de ayer, pues estas personas, pues sí, lo que querían era limpiar sus casas. Les dijimos que si activamos algún refugio, no es necesario, vamos a quedar a limpiarnos. Ahí estuvieron, pero el día de hoy vamos a levantar el censo por instrucciones de la presidenta municipal, quien nos dio la instrucción, Ana Miriam Ramos Villarreal, la licenciada Ana Miriam, para darle atención inmediata a todo este tipo de situaciones. Ya el durante ya pasó, ahorita vamos a atender el después y la vuelta a la normalidad.
2: Los sectores que puedan tener esta condición de las colonias, tú me dices, mi querido Bill, la prudencia sería reportar al 911, decir, ¿saben qué? En ese sector hay una, hay dos, hay tres.
3: No sé. Bueno, sí, por supuesto, qué bueno que lo haces mención. Si usted tiene alguna vivienda que al día de ayer no acudimos por los bastantes reportes que tuvimos, marque al 911 y usted va a tener la visita de Protección Civil del DIF municipal para brindarles alguna atención, algún apoyo. Esto ya se define a través de otros medios, pero nosotros estaremos dando los resultados a nuestras a nuestros jefes, a la autoridad, para que ya se tome la decisión, como en otros años, ¿no? Se ha apoyado también ya de diversas maneras a las personas que tienen pérdidas materiales de enseres. Yo rescato una situación, mi querido Enrique, que por la hora, la cantidad de lluvia y el movimiento que teníamos de gente y las personas que se rescataron, afortunadamente no hay ningún niño, no hay ninguna persona que haya perdido la vida. Sí hay pérdidas materiales, sí tuvimos personas en riesgo, pero afortunadamente no hay nada que lamentar, alguna pérdida de la vida, que hubiera sido la nota el día de hoy. Y hoy cambia a los rescates y no a la pérdida de una vida. No bajemos la guardia, vienen más lluvias intensas, fuertes. Por ahí yo escuchaba también al doctor Juan Espinosa y se puso en discusión que si qué era más peligroso, si un huracán o una celda de tormenta de estas dimensiones. Yo creo que es un buen análisis. Como Protección Civil, nosotros las dos sabemos que tiene un riesgo.
2: Está llegando, y que lo comento contigo, mi querido, es un poste que está ladeado, está enfrente de la entrada principal del estadio de los Tomateros de Culiacán por la Andrade. Está bastante ladeado y ya te mandé ya la información a ti. El asunto es que tiene ahí algún equipo, yo concluyo que es de comisión por la naturaleza de lo que se ve en la foto, tiene muchos cables y bueno, ahí está esta condición que guarda este poste, que a lo mejor también es de la comisión, no lo sé, pero está ahí para que ustedes lo consideren.
3: Gracias, aquí lo retomamos, ahorita lo vamos y lo verificamos y lo pasamos al grupo de CFE y lo cabildeamos ahí con ellos.
2: ¿Qué es lo que tenemos que hacer hoy en el escenario que podrá llover? Y que bueno, la condición de reblandecimiento en sectores donde hay reblandecimiento, eventualmente no se termine de hacer las cosas. Hay un caso de la colonia Pemex, heroica colonia Pemex, que se presentó ayer y que no se pudo intervenir sino hasta el día de hoy por el tema del reblandecimiento, pero ya nuestras amigas y amigos de la Pemex estarán siendo atendidos, ya nos lo ha dicho la Junta de Agua del Cantarilla de Culiacán, que por las razones que le estoy describiendo no se pudo hacer, pero es muy importante esto que nos va a decir Jesús Vid Mendoza para que usted tome sus previsiones.
3: Sí, efectivamente, primero, pues guardar la calma, como el día de ayer se hizo en algunas partes de la población, pero otra, pues se aventuró a tener, pues a poder ser rescatados. En este sentido, es guardar la prudencia, tener el llamado a la autoprotección, a saber qué hacer yo para cuidar a los demás y resguardarnos en algún lugar seguro. Yo sé que muchos de nuestros amigos que siguen este prestigioso programa de comunicación dicen, siempre repite lo mismo, pero no nos vamos a cansar de decirles, mi querido Enrique, que nos paremos en un lugar seguro al momento de este tipo de lluvias. Fíjense cómo fue evolucionando la temporada de lluvias y dónde estamos ahorita, cuáles fueron las consecuencias ya ahorita de esta tremenda lluvia, qué les hemos venido recomendando, cuáles han sido los pronósticos, y hoy nos pusimos a prueba con esta pues tormenta, podemos decirlo.
2: No nos salió mal en el sentido de que no hay vidas humanas.
3: Sí, exactamente.
2: Pero nos salió muy mal porque son tres camiones con personal, en este caso, personas que viajaban en ellos.
3: Enrique, todavía nos
2: entonces
3: falta.
2: Ahí yo le pediría al señor director que si no puede renuncie, váyase. Si no puede salirse a mojar y atender a estos camiones irresponsables, mejor váyase, no sirve así, pues. Y bueno, señores camioneros, ustedes viven de las personas que les pagan un boleto y no los pueden arriesgar porque hay un mono tarado, irresponsable, que está conduciendo un camión en estas condiciones de lluvia y que ve lluvia y en lugar de pararse, frenarse, lo que sea, menos meterse al agua y que vengan a rescatarlo. Afortunadamente fueron tres rescates positivos.
3: Sí, efectivamente, sí, hay que decirlo y no ponernos ya en el otro. El escenario peor, afortunadamente no pasó. Pasó el afortunado, el del rescate, pero no podemos aventurarnos a no decir qué va a pasar.
2: Claro, claro.
3: Y hay que tener mucho cuidado. Sí, sí, efectivamente hay que ir y hacer una capacitación, hacer lo que se tenga que hacer para que no nos vuelva a pasar ese tipo.
2: Vamos a estar muy pendientes aquí en Vive la Noticia con los números de camiones que pasaron eso y vamos a ir a buscarlos. Y si están circulando, pues vamos a tener que hacer algo y que ojalá la gobernadora, que es una mujer muy sensible, le digan hoy en la mesa de seguridad, pasó esto, presidenta, perdón, gobernadora. Y pues hay que hacer algo. Creo, Bill, muchas gracias. Esto es muy importante lo que nos está recomendando. Y la guardia arriba y la previsión, porque como nos acaba de decir Bill, seguirá lloviendo.
3: Sí, seguirá lloviendo, seguirán habiendo celdas de tormenta el día de ayer y hasta hoy, pero toda la semana va a haber lluvia muy fuerte. Entonces hay que estar muy atentos. Recuerden cuidar. Qué bueno, la verdad que ayer no... Yo puedo decir en lo particular, no vimos a niños bañándose en las lluvias intensas. Ayúdennos con eso, no los dejen bañar en este tipo de lluvias. Muchas gracias.
2: Es difícil, ¿eh? A mí me tocó a la tarde que mis nietas, mi nieto querían, señora madre y su señora abuela, y yo ahí de refilón intervenimos convenciéndoles democráticamente para que no lo hicieran. Vamos a una pausa comercial y regresamos a la información policiaca.
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13: Las 7:09 y es momento de pasar a la información policíaca, primeramente de la mano de nuestro compañero José Ángel Beltrán. José Ángel, muy buenos días.
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18: Muy buenos días, Claudia Enrique Auditorios. Con la información, la noche de ayer, una mujer y su hija fallecieron al volcar la unidad en que viajaban sobre la macropista Culiacán-Mazatlán, esto en las inmediaciones de la Sindicatura de Costa Rica, al sur de Culiacán. El accidente fue reportado unos minutos antes de las 21 horas de este lunes, y se dijo que la mujer y su hija circulaban de sur a norte a bordo de un automóvil Toyota gris de modelo viejo, cuando por causas desconocidas la conductora perdió el control del volante y luego de salirse de la cinta asfáltica sufrió la volcadura. Los cuerpos de la mujer y su hija salieron expulsados de la unidad y quedaron tendidos sobre la carretera, mientras que el vehículo quedó con las llantas hacia arriba en el acotamiento. Los testigos dieron aviso a las autoridades y minutos después llegaron los paramédicos de la macipista, quienes revisaron los signos vitales de la mujer y su hija y confirmaron que ya habían fallecido. Ambas mujeres no fueron identificadas en el lugar, solamente se dijo que la mujer era de 40 años de edad y su hija de 14 años. El reporte señala que por el momento no hay causas del accidente, solamente que probablemente la lluvia del que se precipitó la tarde-noche de ayer pudiera ser alguna causa del mismo. El hecho provocó congestionamiento bien en la zona mientras se realizaban las diligencias y los carriles de circulación fueron cerrados por espacio de un par de horas mientras se retiraban los cuerpos del lugar. Luego de que llegaron los peritos y realizaron la labor de campo, ambas personas fueron trasladadas al servicio médico forense en Culiacán, donde quedaron bajo resguardo y se presume que sean reclamadas por sus familiares en las próximas horas. Aquí el reporte, Claudia.
13: Muchísimas gracias, José Ángel, por esta información. Ahora vamos con nuestro compañero Luis Satarain, que nos tiene la información policíaca de Mazatlán y el sur del estado. Luis, muy buenos días.
17: Este es el reporte policíaco desde Mazatlán con Luis Satarain.
19: Hola, ¿qué tal? Muy buenos días, Claudia. Saludo a todo el auditorio de Viva la Noticia. Por resulta resalta aquí un muerto y un herido. Es el saldo, bueno, ya dos muertos en este caso, ya falleció la persona que había resultado herida. Un atentado ocurrido a balazos en el Infonavit Alarcón, aquí en Mazatlán. El hecho violento ocurrió en la avenida Águilas y de las Garzas en el Infonavit antes señalado. Los vecinos de la zona fueron los que reportaron disparos en la calle antes mencionada. Y al acudir los uniformados se encontraron a dos personas baleadas y cuando llegaron los socorristas revisaron a los heridos. A uno de ellos ya no tenía signos vitales, mientras que el otro estaba con vida, por lo que fue llevado a un hospital, pero minutos después falleció. En el lugar se dio a conocer el nombre del piso que falleció en el lugar, se llamaba Jaime. Del herido que falleció en el hospital no hubo datos. No hubo datos por parte de las autoridades. También te informo que sujetos armados asesinaron en Esquinapa a un hombre, esto en la colonia Pueblo Nuevo. Los hechos violentos ocurrieron durante la tarde de ayer. Según informes de las autoridades, sujetos armados llegaron hasta el domicilio que está en la calle Río Ébora y Río Fuertes de la colonia antes señalada y dispararon contra el sujeto que estaba en el lugar. Tras el ataque, los agresores se dieron a la fuga, dejando sin vida al sujeto, el cual fue identificado como Isidro. A la llegada de las autoridades, la zona fue acordonada en espera de perito. Elementos de la policía pues realizan operativos en lo que es en la zona de Escuinapa, pero pues no pudieron dar con los responsables. Claudia, es la información que tenemos aquí en el sur de Sinaloa. Saludos, muy buenos días.
13: Muchísimas gracias, Luis, por esta información. Y ahora vamos con nuestro compañero Humberto González, que nos tiene la información policíaca de Los Mochis. Humberto, muy buenos días.
17: Desde Los Mochis, la información policíaca corre a cargo de Humberto González.
20: Muy buenos días, Claudia. Un tractocamión cargado con varias toneladas de lechuga y otras legumbres quedó prácticamente convertido en chatarra luego de incendiarse durante la madrugada de el lunes sobre la carretera internacional México 15, cerca de la caseta de cobro de San Miguel. El incendio ocurrió alrededor de las 2:30 de la madrugada. La unidad circulaba de norte a sur, venía de Sonora con dirección a Los Mochis. El conductor logró orillarse y ponerse a salvo antes de que las llamas consumieran la casa refrigerada 15 cerca de la caseta de cobro de San Miguel. El incendio ocurrió alrededor de las 2:30 de la madrugada. La unidad circulaba de norte a sur.

0: Sonora con dirección a Los Mochis. El conductor logró orillarse y ponerse a salvo antes de que las llamas consumieran la casa refrigerada y posterior a bomberos de Los Mochis, Protección Civil, Seguridad Pública, y trabajaron durante más de 2 horas para controlar el fuego mientras la División de Carreteras apoyó al cierre temporal de la ciudad. Afortunadamente, pues el fuego fue sofocado, reabierta, y no hubo personas lesionadas, solamente pues graves daños, pérdida total en el tractocal, la caja refrigerada y también pues la carga. Y se dijo también de manera preliminar que el fuego empezó en la zona de la caja refrigerada. Y no, también un joven motociclista perdió la vida la tarde de ayer en la comunidad de kilómetro 18, perteneciente al río del Fuerte, luego de sufrir un accidente mientras circulaba por ese lugar. La víctima fue identificada como Ramón B., de 20 años, y con domicilio en el Pochotal Fuerte. Primero se había dicho que el joven se había enredado con cables de telefonía y confirmaron que el percance ocurrió por derrapamiento. Elementos de Acción Civil de Charay fueron los primeros en llegar al lugar y brindar primeros auxilios y confirmaron que el motociclista ya no contaba con signos. El cuerpo fue cubierto con una sábana azul mientras se acordonaba el área. También se hicieron presencia elementos de vialidad y personal de la vicefiscalía, quienes realizaron el peritaje y dieron fe de deceso de este joven por derrapamiento ahí en la carretera del Pochotal, allá en el Fuerte. Es la información que tenemos esta mañana.
1: Gracias, Humberto, por esta información. Siendo las 7 de la mañana, con una pausa y regresamos con más.
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20: Y vamos a más acá en Viva la Noticia. Y está con usted y con nosotros el aspirante a coordinar los comités de la soberanía nacional y la transformación, Jesús Ibarra. Duarte, muy buenos días.
21: Muy buenos días, Enrique. Gracias por el espacio. Aquí encantado de estar en tu programa.
20: Hay un ejercicio muy relevante.

0: que tú has estado desarrollando en todo el estado. Y bueno, ese es un proceso de retorno al diagnóstico inicial que tú seguramente tenías al inicio del proceso, el propio 27, porque desde el 27 estás tú en ese junio, me refiero. ¿Qué es lo que has observado en este recorrido?
1: Pues mira, ahorita que dices que iniciamos el proceso, no sé si recuerdas que estuve aquí contigo hace tiempo y te decía que estamos haciendo un diagnóstico construyendo el segundo piso de la transformación. Uh-huh. Te decía que he estado, en esa ocasión yo todavía era diputado, no había licencia. Y el fin de todo esto era tener un diagnóstico de lo que estamos viviendo, tanto en materia económica como en materia de seguridad, en materia cultural, educativa. Y fíjate algo interesante, queridos, que si bien es un ejercicio interno de Morena para la base militante, para nuestros simpatizantes, pero también ahí se tocan muchos. A mí me gustan reuniones muy, muy pequeña, donde se pueda tener diálogo con las personas para conocer la realidad, para que ellos se expresen. Y nos han dicho varias cosas. Lo primero, ir reforzando la estrategia de seguridad, porque han venido disminuyendo en Culiacán, en alguna zona norte no existe ese problema, pero sí ha pasado al sur. Entonces sí, creo que primero hay que reconocer los aciertos, los errores que se han tenido para poder con este diagnóstico real hacer un plan para las y los sinaloenses y hablarles de frente, hablar con la verdad. Económico. La baja economía ha venido pegándole a Culiacán, ha venido a pegarle a todo el estado. El epicentro del estado era el motor económico más sólido. Con Mazatlán, que también estaba muy fuerte y ahorita ha venido teniendo algunos problemas por los sucesos que han surgido en seguridad. Entonces, se tiene que hacer un buen blindaje, se tiene que hacer un buen una buena desde un fondo. Y eso es lo que la gente nos está pidiendo. Ahorita veía aquí a mis compañeros que estaban quedando el presidente del partido del PRI y la secretaria, y les decía que había algo en que se podían poner de acuerdo unos y otros, y me decían que una propuesta de alguien de su partido que pide una financiación. Nosotros, yo he venido...
0: Bueno, yo te voy a decir una cosa.
1: Sí.
0: ¿No? Sí. Y un penny. Un penny no ha caído, pues. Y bueno, si vamos a estar hablando puras... ¿Sí? Nubes de un señor que ha fracasado en lo electoral, cambiando la conversación. Okay. Yo sería el primero, no se pongan de acuerdo con eso. Yo no creo... años, mi querido. Y de, sí. Ay, te la das y sacas la foto. Y un penny no han traído, mano.
1: Fíjate que algo muy interesante y que fue una apuesta del Consejo Sinaloense, sí. Importante, y allá yo estuve reunido con Jorge Mendoza, el director general de Banobras, te lo comenté aquí precisamente, claro. Y ahí ellos han estado trabajando en Nayarit para un fondo, ya lo tienen, me lo comentó Jorge Mendoza, el diputado Ramírez Cuellar, que se reunió con ellos pidiendo un apoyo económico, que se intervenga en materia económica para rescatar. Es importante, algo se tiene que hacer, de tener un fondo para el desarrollo.
0: Me gusta ahí mucho es donde tenemos lo que ir. Tú estás haciendo, Jesús, tú estás haciendo los recorridos, pero has tenido reuniones con grupos empresariales, más que grupos empresariales, representantes de la empresa Sinaloa, y has interactuado, has escuchado, has propuesto y te has propuesto, y esto es sumamente importante. Ya algunos de tus compañeras y compañeros lo están haciendo, pero sí es muy importante, porque estamos en un tema de economía muy serio. Seguridad sí, pero también.
1: Efectivamente, la parte importante aquí, Enrique, es cómo ir a darle un valor agregado y poner algo sobre la mesa que los sinaloenses utilizar para su mejor economía. Más debe ser la base militante y simpatizante, porque esa es la base del partido. Nosotros contamos, claro, casi con 300,000 afiliados en el estado, sí. Más de 12 millones. Tenemos, esa parte que es la parte que ha hecho el presidente del partido bien y el partido, y lo tienen ahí para quien vaya a ser quien coordine los destinos de Morena. Pero la parte importante que tiene que ver con la economía y con eso se construye desde otro punto. Claro. Y ahí es donde tenemos que ir con aquel que no es morenista, con aquel que critica, nos señala, pero al fin es un gran empresario, es un gran accionista, un gran medio de comunicación.
0: Genera PIB.
1: Tenemos que entender que en la casa hay de todo. Al final del día somos diferentes a la mano, pero al final somos sinaloenses y nos tenemos que poner, y por eso es la esta de Jesús Ibarra, de decir, hay que ser incluyentes, pero hay que ir con los mejores de Sinaloa.
0: ¿Cómo vas, Jesús, en esta que será una, ya por lo que hemos platicado con muchas gentes de Morena, esto tendrá que ser hasta después de, no sé, 7, 10 de septiembre? Porque en una lógica muy elemental, el 1 de septiembre, son eventos muy importantes, la constitución de un nuevo...

0: nuevo periodo de sesiones del
1: del
0: Congreso,
1: Congreso.
0: el último de esta legislatura, el informe de la presidenta, la doctora Claudia Sheinbaum. Entonces, eso, de manera natural, no puede encimarse con eso. Entonces, te quedan, a lo mejor, estos, vamos, 10 días y lo que queda de agosto, que son como, no sé, 12 días. Desde esa perspectiva, ¿qué es lo que hace falta? ¿Qué es lo que tú visualizas que tienes que hacer en estos dos caminos que los estás? Dice el primero. Y no es que le tenga que dar piola a Jesús, ¿no? Simplemente uno tiene que decir la verdad. Estos dos escenarios que has visto, que has abordado, ¿qué es lo que te falta por hacer?
1: Pues lo primero es, ya un gran amigo que si tú ves que el line y está...
0: Hay
1: que seguir repetir la alineación. Sí, sí, sí. Nosotros el mismo trabajo que hemos venido haciendo hace muchos años.
0: Claro.
1: Seguir visitando colonia por colonia. Y mis reuniones no son nada más con la base militante. Son con invitaciones abiertas a la sociedad para que dialogar, escuchar. Me gusta cuando hay señalamientos, cuando hay crítica constructiva. Y eso es lo que enriquece un proceso y lo que enriquece propuesta. Primero. Segundo, me gusta cuando puedo platicar con gente tan seria como tú, en la materia, y me dice esto no, esto sí, esto no. Eso es lo que la quiere ver.
0: Claro.
1: Quiere ver la verdad. Que no venga aquí y nos pongamos de acuerdo tú y yo de qué vamos a hablar.
0: Y que te retroalimentes tú, porque tú aspiras a dirigir una entidad muy importante y que la tienes mucho.
1: Me gusta cuando puedo platicar con gente tan seria como tú, con un profesional en la materia, y me dice esto no, esto sí, esto no. Eso es lo que la gente quiere ver.
0: Claro.
1: Quiere ver la verdad. Que no venga aquí y nos pongamos de acuerdo tú y yo de qué vamos a hablar.
0: Y que te retroalimentes tú, porque tú aspiras a dirigir una entidad muy importante y que la tienes mucho compromiso, afecto, respeto, ¿no?
1: Tercero, me encantó lo que dices, la verdad. Yo creo que a los sinaloenses hay que hablarles con la verdad. Hemos vivido momentos complicados, sí, efectivamente. Para eso me he preparado desde toda mi vida. Ya tengo más de 22 años preparándome, tanto en lo educativo, en la formación ejecutiva, en lo legislativo. Y la propuesta, que tiene que ser que nos pasen báscula a todos. Lo he venido diciendo, sigo siendo insistente. Necesitamos que las hojas de vida de quienes vayan a estar al frente de los destinos de un estado tan importante, con tanta riqueza natural y una gran capacidad de las mujeres y los hombres para producir y gente de bien, sea gente con una hoja de vida limpia, con una trayectoria probada, porque también es importante de dónde vienes,
0: sí,
1: cómo hiciste, cuáles fueron tus resultados ahí, cómo quedaste, oye, qué fue tu trabajo. Entonces creo que eso es muy importante, Enrique, y en esa parte ese filtro y ese resultado tiene mucho que ver, no nada más de lo que nosotros propongamos, sino de ustedes, de los medios de comunicación, la sociedad civil organizada, el despertar sinaloense, diga qué es lo que realmente debe tener, qué perfil debe tener Sinaloa en la materia, sí, de un gobernante más a futuro, pero también de una economía que dé vida, una economía que dé vida a las familias.
0: Y en un momento como este que tendría que ser desarrollar, crecer, ¿no?
1: Y tiene que ser crecer, tiene que ser, lo vuelvo a decir, para que no haya sorpresas cuando sea coordinador y después más adelante, incluyente, de gobiernos amplios, que participe la gente más capaz.
0: A ver, déjame preguntarte algo. Con estas 300,000 personas que tienen un esquema de organización bastante relevante que ya está operando, ¿hace falta sumar para Morena? Pregunto.
1: Siempre hace falta. Morena es solamente una parte, por eso es un partido. Morena necesita de las mentes más brillantes, de la gente productiva del estado. Y si usted es una mente que no comparte la filosofía o cómo trabaja Morena, pero usted quiere aportar a Sinaloa, bienvenido. Si eres un empresario que dudas de un gobierno de Morena, vamos poniéndonos de acuerdo, vamos viendo cómo somos facilitadores, cómo proponemos un gobierno que te ayude, que no sientas que te extorsione, que no sientas que te es corrupto, que veas cómo podemos platicar frente a frente con las manos sobre la mesa, limpias, transparentes, y nos pongamos de acuerdo para construir un Sinaloa diferente y que le metas tu lana aquí, que dejes, que inviertes, que te la juegues con Sinaloa.
0: Claro.
1: ¿Qué tiene que hayas apoyado otro partido político? ¿Qué tiene que tu ideología sea distinta? Así se construye. Hay que aprender lo que hacían los de antes. Hay que leer la historia. Alejandro Magno llegaba, conquistaba, pero dejaba. No,
0: sí,
1: hay que destruir.
0: Sí, sí, sí.
1: Hay que, ayer me preguntaban en el norte sobre el tema del trapiche, sobre el tema cultural. A ver, yo he propuesto que tienen que ser las bibliotecas, centros de educación tecnológica, con propuestas, iniciativas. Si no necesita cultura.
0: Hay que invertirle a eso, ¿no?
1: Hay que ir por eso. Vamos dejando.

0: lo político en un lado y vamos viendo un Sinaloa donde todos podemos construir, Enrique. Sí, Morena necesita de todos, necesita de los de enfrente, de los de lado, de todos los colores, de la gente. Sinaloa es más importante que Morena. Vamos apostándole a Sinaloa, si bien nosotros vamos a ir al frente con Morena, pero bueno, vamos apostando el primero a Sinaloa.
1: Claro, es muy, muy importante lo que reflexionas y eso finalmente te perfila como la persona que eres, la persona que quieres ser. Pues te quedan algunos días. Yo te deseo éxito y seguir platicando, mi estimado Jesús. Hay veces es difícil compaginar las agendas porque uno tiene compromisos, porque la agenda de Jesús, y no le estoy dando piola mucho, es muy comprometida y de pronto cuando él tiene una ventanita inmediatamente en su equipo nos llama, Felipe Manzanares en particular. Y bueno, esperamos desde aquí al 7 de septiembre seguir platicando contigo. Y después del 7 de septiembre, ya que seas uno de los seis, los seis, pues seguir platicando contigo, Jesús.
0: Muchas gracias, gracias por la oportunidad y estaremos aquí las veces que nos llames, tanto para informar como para rendir cuentas y para platicar así a
1: Claro,
0: gusto contigo.
1: con
0: Muchas
1: mucho gusto.
0: gracias.
1: Gracias,
0: Al
1: Jesús, que tengas
0: contrario.
1: buen día. Vamos a una pausa, son las 7:31. Al regreso de la pausa estaremos platicando con la plana mayor del Partido Revolucionario Institucional, que está ahorita en el ojo de huracán, no porque tengan alguna posibilidad electoral, sino que se están dando hasta con la cubeta. Vamos a la pausa y regresamos.
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0: Continuamos, son las 7 de la mañana con 34 minutos y tenemos más para usted en Viva Noticia. Y estar con usted y con nosotros, representantes de muy buen nivel del Partido Revolucionario Institucional. Usted es de Guanajuato, me decía.
1: Aguascalientes, don Enrique, esta es su casa.
0: Muchas gracias.
1: Sí, a la orden.
0: Usted va a entender lo que le voy a decir, porque en Aguascalientes la cultura taurina es muy importante. Yo suelo, mi papá era muy taurino, yo soy muy taurino, y suelo presentar por orden de alternativa.
1: ¡Olé!
0: Entonces, yo presento y me da mucho gusto, porque veo que es un taurino, y porque, bueno, pues nosotros los taurinos nos hablamos el mismo idioma, y sí, ese sí. Olé es, lo identifica. Saludo con mucho gusto y le agradezco mucho que esté con nosotros a Roberto Padilla Márquez, delegado del Comité Ejecutivo Nacional del PRI en Sinaloa. Qué gusto saludarle, muy buenos días, bienvenido.
1: Es un honor estar en Viva la Noticia y trataremos de torear por lo alto.
0: Eso, sí, cuidado. Y bueno, también está el presidente del Comité Directivo Estatal del PRI en Sinaloa, César Emiliano Gerardo Lugo. Presidente, qué gusto saludarte.
2: Muchísimas gracias, Enrique, muchas gracias por invitarme nuevamente en tu programa.
0: Pues nos comenta, delegado, que usted ha estado en la actividad propia de su responsabilidad en lo que tiene que ver con la interlocución con los cuadros del partido directivos, seguramente en algunos municipios también, pero que también está acudiendo a los distintos estructuras que el PRI tiene muy bien, afortunadamente, en Sinaloa.
1: Al Comité Nacional, a Alejandro Moreno, le llamó mucho la atención todo un proceso de reestructuración del PRI en el estado de Sinaloa. Y me instruyó, dijo, vete a campo, vete a territorio, a ver si los datos coinciden con los hechos. Y satisfactoriamente puedo decir que los 20 municipios están muy, muy organizados.
0: Qué bueno,
1: a nivel de comité importante municipal, que están ya el propio comité estatal a nivel de las secciones, con avances, con lista en mano, nos vamos a territorio, a las colonias, a los fraccionamientos, a las comunidades, a preguntar, y es un trabajo real. Lo que al PRI de Sinaloa le da una gran certidumbre, porque es una gran base.
0: Claro.
1: Todo partido político que se precie de serlo debe acreditar una especie de obra negra.
0: Sí.
1: Para que el primer tercio de la lidia,
0: claro,
1: nos permita culminar adecuadamente.
0: Sí. Es bien, bien importante, porque estamos hablando que aun cuando los procesos estén adelantando, y hay que decirlo en dónde, en Morena, los partidos tienen que estar trabajando en eso, o sea, es lo que tendrían que estar haciendo el resto de los partidos, inclusive el propio Morena. Nos dicen, y no lo tenemos por razonar o digerir, que es lo que están haciendo con 13 personas que aspiran a ser coordinadores de la defensa de la soberanía nacional y la transformación, que son los, o sería el que termine por ser él o la, el candidato de ese partido. Pero bueno, es bien importante saber que el PRI está haciendo lo que legalmente es viable y que está autovalorándose, porque a la hora de la hora esos comités se ocupan mucho, delegado.
1: Sí, porque es la base de toda aspiración y de todo proyecto. No se puede iniciar de arriba hacia abajo.
0: Claro.
1: Lo que el PRI afirma con mucha responsabilidad, tiene una enorme expectativa para 2027. Hay una dirigencia estatal limpia.
0: Sí.
1: No tienen mancha, no tienen señalamientos. Extraordinariamente trabajadores, presidente y secretaria general. Sus sectores vertebrados, insisto, los comités municipales. Y estamos en la siguiente etapa. A través de nuestros defensores de Sinaloa, en su caso de los distritos y municipios, tendiendo puentes de comunicación con el sector que define las elecciones.
0: Ahí yo tendría una objeción, si me permite, estimado delegado.
1: Sí, don Enrique.
0: Los cabezas de su defensa, son dos personas muy estimadas por mí, por Sinaloa, y el asunto es que es Paloma Sánchez y el diputado Mario Zamora. Más que el señor licenciado y diputado, le dio por irse al otro lado, pues, y luego por eso hablan mal de ustedes. Ay, ándale. ¿A qué fue? A vender humo, a vender un proyecto que no existe porque la ley no lo permite, punto. Tú no puedes ir a Estados Unidos a donde vayas, si es que en realidad fue que a Washington, que a Harvard, a vender algo que no existe y que no puede existir porque la ley no está para hacerlo. Es muy bueno, puede dejar mucha lana, sí. Tiene muchos errores también, yo se lo he dicho al señor diputado. Y Paloma, pues me da mucho gusto que ya desde la semana pasada ya se está incorporando, porque es un valor muy fuerte de la política, es mujer, y bueno, me da mucho gusto, pero tengo la impresión que sus cabezas de playa están un poquito alejados de la actividad política. ¿Cómo lo están digiriendo y qué es lo que les van a pedir? Oye, Mario, ya deja la visa, ya supimos que tienes visa, ya ponte a trabajar en Sinaloa. Porque como ya viene el periodo, en primero de septiembre, pues va a decir que va a presentar iniciativas, ya con eso no va a chambear en esta responsabilidad que le dieron y que las...
1: Alejandro Moreno tuvo el tino,
0: sí,
1: y le ganó el tiro a los demás partidos políticos.
0: Exacto.
1: Cuando toma la decisión de invitar, de conformar el grupo de defensores de los 17 estados que van a tener contienda a nivel de gobierno del estado en el 27. La figura del defensor es muy interesante.
0: Sin duda.
1: Porque sin apartarse de la ley, permite llevar información, en el caso de Sinaloa, de la tragedia que ha hecho Morena en esta entidad federativa. Se lo digo con conocimiento de causa. El presidente del comité estatal y la secretaria me han permitido estar de choice a Escuinapa. Y en cada región y en cada parte del estado es verdaderamente lamentable lo que está pasando.
0: Si usted tiene segura vida, yo le adelanto una cosa, ¿no? Ya la tarifa va a ser superior por ese recorrido que le hicieron, ¿no? Porque es de valientes andar en Sinaloa y con el riesgo que representa. Aquí mi presidente y la secretaria ya como que están muy curtidos. Pero yo le puedo adelantar que su prima el próximo año será más elevada.
1: Porque hay una dirigencia limpia, no tienen cola, claro, que les pise.
0: Exactamente.
1: Nuestros defensores son limpios, no tienen absolutamente nada que señalarles. Eso da tranquilidad para caminar el estado.
0: Sí.
1: ¿Está usted en el norte? La tragedia del corazón agrícola de México, donde enormes cantidades, toneladas de maíz, el cual no tiene precio, frente a un gobierno cómplice que no sabe absolutamente cómo estar cerca de los productores. Se viene al centro y ve un Culiacán postrado, parte del pasaje urbano, la enorme cantidad de efectivos de la Guardia Nacional del Ejército, pero en contraste muchos negocios cerrados y un desaliento terrible. Le sigue más al sur y nuestro querido Mazatlán con niveles de ocupación graves que ya a los hoteleros y a los prestadores de servicio ni siquiera el punto de equilibrio para salir adelante por la inseguridad, el desgobierno. Y se va al sur, hasta el Mango trae problemas allá con Don Boni en Escuinapa. Y esto nos dice que nada bien está haciendo Morena en Sinaloa. Un gobernador escondido, que no se sabe de él, cobardón, porque ni da la cara ni está ante la justicia. Un senador de la República cobrando cómodamente hace 3 meses y medio, igual, no sabemos de él, y la gente que lo eligió pues no sabe qué contestar, qué anda haciendo. Un presidente municipal de Culiacán también escondido, con una encargada de la presidencia que si hacemos una encuesta en la calle de 20 a 19 no saben su nombre, no sabemos su nombre. Y esa es la realidad a la que el PRI está enfrentando. Por eso Comité Nacional y Estatal estamos muy enfrascados en comunicarle a la sociedad que sabemos qué está pasando y que sabemos, como lo acreditan los gobiernos priistas, qué hacer con los destinos de Sinaloa. Va a costar mucho trabajo reordenar el estado, pero el PRI tiene la experiencia y la capacidad para hacerlo.
0: Hay un tema, y ya me dirijo a nuestro presidente, que está generando mucho ruido. Al menos a los medios nos encanta estas cosas. Y los sí, que hacemos análisis político, nosotros tenemos 3 espacios, 2 noticieros y 1 mesa de análisis. Y es un tema que se llama Paola Gárate. Paola Gárate, seguramente usted lo sabe también, puede ser una persona que puede ser muy disruptiva. Pero todo lo que dice Paola no tiene una coma que se le tenga que quitar. En el asunto de que el presidente nacional ha sido muy puntual en decir tenemos que ir en alianza, ella cometió a lo mejor un acelere o un lo que usted quiera, yo no podría juzgar, de inscribirse en ese proceso al que el dirigente nacional del PAN convocó a todos los ciudadanos. No dice ciudadanos priistas, no, pero ahí quizás el error de Paula. Y ha habido expresiones de nuestro amigo el presidente, inclusive de nuestra amiga la secretaria, con relación al tema Paula. Y a mí me gustaría conocer, ahora sí que de viva voz, mi querido presidente.
2: Sí.
0: ¿Cómo observas tú eso? Partiendo de la base que tu presidente nacional te está convocando, o está convocando, no a ti, sino a todos, alianza. A una alianza. ¿Cómo ves tú esta situación?
2: Pues mira, el tema de la alianza, amigo Enrique, nos corresponde a los partidos políticos, claro, a las dirigencias de los partidos políticos, y no tal como tal a los actores políticos, a diputados, diputadas, regidores, regidoras, senadores o senadoras. No corresponde realmente a la legislatura quien debería buscar una alianza, como lo dice nuestra amiga diputada Paola Gárate. Estoy de acuerdo en que ella de alguna manera vio venir el hecho de que estamos buscando una alianza con Acción Nacional, pero aún no tenemos una alianza firmada con Acción Nacional. Por lo tanto, de alguna manera no justificaría en sí el haberse registrado aún por Acción Nacional, como no lo han hecho muchos otros aspirantes, Enrique. Lo comentábamos el día de ayer y hacía también el llamado, y aprovecho tu medio de comunicación para hacer el llamado a toda la familia priista. No podemos nosotros dejar de esperar los tiempos que marca nuestro partido para la selección de quiénes serán los posibles aspirantes a las diferentes posiciones. Hay muchas personas en el estado, como te dijo nuestro delegado nacional, a diferentes posiciones que aspiran a ser diputados locales, diputados federales, presidentes municipales, gobernadores, gobernadoras, y bueno, no se inscribieron en el proceso del PAN.
0: Hay un tema de asegúnes.
2: Ajá.
0: Y lo aviento la pregunta y el que quiera responderla. El yo mero, con Joaquín López Dóriga, en una entrevista, ¿y quién cree? Yo mero. Me refiero a Mario Zamora. En una entrevista nacional, con el rating de Joaquín, y etcétera, etcétera, etcétera. Él dijo, ¿y yo mero? O sea, ahí se destapó el Mario, ¿no? Apenas la semana pasada iba llegando de su gira allá por el extranjero, y convocó una alianza, y yo me apunto, y si hay otro, pues órale. ¿Quién es él? Pues, pero bueno, cada quien. La única prudente se llama Paloma Sánchez. En Mazatlán, pues ella es mazatleca, a los compañeros de los medios de allá la cuestionaron, dijo, no, pero hay que esperar los tiempos. Pero hay que esperar los tiempos. Yo tengo a lo mejor más de un año preguntándole, ¿qué onda, Paloma? Y la llevamos bien, somos amigos, yo le tengo mucho afecto, y creo que ella también me tiene mucho afecto. No, amigo Mese, todavía no. Hay que esperar los tiempos. Entonces, hay tres figuras hoy y dos han sido imprudentes, nada más que solamente se le van a la yugular a la Paola. Y bueno, siendo un activo del PRI Mario y siendo un activo del PRI Paloma y siendo un activo del PRI Paola, ahí se enreda yo al menos, Paloma, Paola. Esto es algo que tendríamos que tener, yo creo, yo no soy dirigente del PRI, ni sería, ni pienso estar en ningún partido, y en el PRI, pues, ya tiene a su presidente. Siento que se han ido a hostilidad, porque hay que decir también algo, y ustedes dos lo saben, no está fácil. ¿Quién quiere ser? Yo digo mucho de Maribel Soleta, no se enreden, ¿no? Si quieren una candidata a la presidenta municipal, que tiene identidad más atleta, que tiene trabajo, que tiene compromiso, esa se llama Maribel Cholet. Lo mismo diría en Culiacán de Erika, porque ahí anda Noé Heredia, que yo y los videos, que no tiene ni 3 likes, y hay que ver que Erika es otro rey. Pero bueno, eso no es mi problema. ¿Por qué, pues, esta hostilidad? ¿Y por qué no? A ver, Marito, cálmate. El que quiera contestar.
1: Bueno, primero, gracias por citar en nombres de algunas y algunos periodistas distinguidos. Eso nos motiva mucho.
0: Yo pondría a mi presidente allá en Mochis, pero anda con dos ollas en la lumbre, es regidor.
2: Cariño te tengo.
0: Pero ¿cuál es el tema? O sea, se le va el presidente y no.
1: El arte de la política, y me parece que en el seno del PRI ha funcionado, es tener la apertura, la prudencia, la paciencia y la sensibilidad necesaria, claro, para entender a sus militantes.
0: Claro, claro.
1: Es difícil.

0: Comité Directivo Estatal y el Comité Directivo Nacional. Cita el caso de la diputada local. Pues ella hizo uso de su libertad personalísima y toma una decisión que evidentemente no encuadra con lo que está construyendo el Comité Nacional y Estatal. Lo que haremos es escucharla,
1: claro,
0: platicar, bien dialogar,
1: importante, bien importante,
0: y sugerir lo que convenga para privilegiar el interés de Sinaloa. El PRI no se detiene en personas.
1: Sin duda.
0: El PRI tiene en mente el proyecto Sinaloa. Yo diría que con vehemencia nos estamos preparando para rescatar a Sinaloa de las garras de Morena. Si nuestros priistas, nuestros y nuestras priistas distinguidos, tienen acciones particulares, simplemente hay que tomar nota.
1: Sí.
0: Ni las calificamos, ni las descalificamos.
1: Bien importante.
0: Porque hay un presidente del Comité Estatal,
1: esa es
0: Maduro.
1: Es una muy buena visión, mi estimado delegado. Y estamos hablando de
0: ahora,
1: la visión de un hombre con experiencia en la política.
0: Ahora, no todo es color de rosa.
1: No.
0: Cualquier institución, cualquier asociación, cualquier sindicato tiene reglas.
1: Claro.
0: Tiene tiempos. Los del PRI están corriendo. En este momento, seguir apoyando el maravilloso trabajo de estructuración que está haciendo el Comité Estatal, estar tendiendo puentes paralelamente con actores y factores de la sociedad para la construcción de ese gran frente de ciudadanos y de partidos. Y como lo ha hecho, y hay que reconocerlo, el dirigente estatal, plena comunicación con los partidos locales, no afines al morenato,
1: claro,
0: para construir ese gran frente. Esos son nuestros tiempos. Y habremos de desembocar, cuando la norma lo permita, en la palabra candidatos.
1: Qué bien.
0: Porque a nosotros no tiramos al diablo a las instituciones. Nosotros sí somos respetuosos de ellas.
1: Bien,
0: porque nosotros las creamos.
1: Bien importante. Y bueno, algunas de ellas funcionaban muy bien hasta antes de, y ya la historia lo juzgará, porque a lo mejor yo me estoy adelantando la historia, como eventualmente se pudo adelantar. Pero mi estimado presidente,
2: sí,
1: yo sé que eres un hombre sereno, un hombre... Ajá. Que no se calienta, pero es un hombre muy priista.
2: Sí, obviamente. Así es.
1: ¿Te consultó esta decisión, Paula?
2: Fíjate que no nos consultó. Digo, también a nuestro delegado, tuve comunicación con él inmediatamente cuando vi la filtración de la nota. Primero fue una filtración de nota. Tratamos de establecer comunicación con ella para ver qué la motivó, si era verídico que se inscribió en el proceso de Acción Nacional. Posteriormente sale nuestra amiga Wendy Barajas, una persona seria, una persona responsable, quien vierte la información y confirma que sí se registró en Acción Nacional. Eso ya nos preocupó un poco más. Tratamos de establecer comunicación con ella, pero ya lo comunicó ayer en una rueda de prensa que se encontraba en Surutato, quizá no traía señal por ello. Y no hemos tenido esa comunicación que sí vamos a tener el delegado nacional y un servidor.
0: Afirmativo.
2: Para poder también conocer sus razones del por qué la motivó a inscribirse en Acción Nacional. Y también invitarla a esperar los tiempos, como lo estamos haciendo con toda la familia priista, para esperar los tiempos que indica nuestro partido y que no se nos haga un desorden en el interior del partido, que todos los demás quienes aspiran se vayan y se inscriban, no porque queramos una alianza con el PAS, van a irse a inscribir al PAS, porque queremos una alianza con MC, van a ir a inscribirse a MC, sino que también guardemos los tiempos que nuestro partido indica para que en el momento dado que tengamos una alianza verdadera con los partidos políticos de oposición, veamos el procedimiento para inscribir las candidaturas.
1: ¿Ha habido alguna resistencia, delegado, con los partidos como MC, como el propio PAN? En las expresiones públicas del presidente del PAN es no alianzas. Estamos hablando que lo dijo en un periodo donde el tema de las alianzas ni tema era, ¿no? Pero ¿cómo va este proceso que construye de manera muy vehemente y hasta responsable el presidente Alejandro Moreno Cárdenas?
0: En lo local, muy bien. Y aquí hay que acreditarle el trabajo a la dirigencia estatal, sí, que son quienes hace meses han estado con método, con sistema, con un buen diálogo con los partidos políticos no afines al morenato. En lo nacional tiene sus asegúnes. Se juegan los grandes intereses nacionales.
1: Sí, sí, sí.
0: Las presiones de la huésped encargada de Palacio Nacional para que esto no suceda. El morenato tiene una finalidad muy clara, atomizar el voto en México, porque sienten que con el chantaje que están haciendo con quienes reciben algún apoyo económico, puedan tener votos. El morenato se agotó en 8 años.

0: se agotó su movimiento, se agotó su discurso. Ya no podrían hablar en Sinaloa, por ejemplo, de seguridad pública.
1: Claro.
0: No podrían hablar de que quieren y respetan al campo porque lo tienen sumido de veras en la miseria. No podrán ver a la cara a los pescadores porque los barcos camaroneros están ahí hacinados porque Morena le retiró el diésel. Y dice mi presidente atinadamente en reuniones con ellos, 20 apoyos que tienen gobiernos del PRI. Y los pescadores están
1: necesitados.
0: Verdaderamente en una situación terrible. Y no con qué contentos con eso, permiten que llegue el camarón de Ecuador barato para depreciar el precio del nuestro. Y ante esta circunstancia el pescador está bajando las manos
1: y el, gran
0: y el problema, agricultor está dejando de sembrar.
1: El gran problema es que el propio Morenato, el hoy... No sé, creo que lo habían retirado el que era el responsable de aduanas. En una gestión que hizo la senadora Imelda, en su tiempo de senadora, ahorita está en licencia, el propio gobernador, que también está en licencia, terminaron por concluir por el entonces director de aduanas, y creo que está ahorita de secretario general de gobierno en el Estado de México, que les digo, ¿saben qué? No, hay mucha corrupción. ¿Pero qué hacemos? Que vengan los hombres de la pesca y que ellos estén, y no pudieron los de la pesca, porque pues no vas a, si eres pescador, pues tienes que estar pescando, no tienes que estar de inspector, pero también porque se dio cuenta que la corrupción era demasiado grande y demasiado peligrosa, y eso tiene este país en el tema de la pesca muy, muy, muy mal, ¿no? Entonces, pues ahí sí que hacer. Es bien importante lo que usted nos dice, mi estimado Lago, y soy reiterativo. ¿Ustedes ven posibilidades en Sinaloa? ¿En qué posiciones?
0: El gran trabajo que ha hecho el Comité Estatal, el hartazgo que tiene la sociedad de Sinaloa por el Morenato, el desencanto que hay entre la gente porque han sido verdaderamente incapaces para conducir esta gran ave que es Sinaloa, nos da amplísimas posibilidades. Pero no nos confiamos. A través de nuestros defensores, a todos sus niveles, habremos de llevar el mensaje de que conocemos exactamente qué le duele a cada rincón de Sinaloa y tener la propuesta correspondiente cuando la ley no lo permita.
1: Así
0: es. Estamos mentalizados, estamos preparados para construir victorias electorales. No tanto por los partidos que nos podamos coaligar, sino por Sinaloa, por sus familias. Volver a recuperar la libertad, la posibilidad de pensar y de ser, que parece ser que en lugares como Culiacán la gente está atemorizada. Y el PRI quiere regresar la alegría, la convivencia, la armonía, lo que fue Sinaloa como ejemplo, claro, nacional. Claro. Para eso estamos mentalizados y preparados. Sí tenemos muchas posibilidades de victoria.
1: Es muy interesante platicar con una persona con su trayectoria, delegado, pero ¿sabe qué? Le doy más, ahora sí que le abono más a su diagnóstico del presidente de la secretaría. Usted tiene un presidente y una secretaria que tiene la cultura política de suya, la que lo hizo priista, la que lo llevó ahora a ser delegado, a estar entre la gente de confianza de Alejandro Moreno Cárdenas, y esto es muy, muy relevante, porque como regidor chambea muy bien.
2: Gracias.
1: De pronto mete
0: mete goles.
1: Ruido. No, sí, mete goles.
0: Y claro. No pinche el hueso.
1: Exactamente. Muy, muy interesante. Pues ahora sí que el presidente, saquen las polainas para que no se vaya a elevar en las nubes mi presidente.
0: Es un buen presidente.
1: Bien, muchas interesante, gracias, el diagnóstico, gracias, que nos da tu
2: delegado.
1: Delegado. Y muy interesante, delegado, que usted venga y que nos dé parte de lo que están haciendo. Y sobre todo este mensaje, presidente, que hay que decirle a la gente del PRI que están trabajando, ¿no?
2: Sí, es correcto. Estamos trabajando todos los días, Enrique. No descansamos. Al delegado nacional ya le tocó prácticamente estar, como dicen, en los 20 municipios. Hay días que visitamos 7 municipios, 6 municipios, 4 municipios en un solo día. Pero eso es, estamos trabajando incansablemente por Sinaloa y, por supuesto, también al mismo tiempo trabajando en la construcción de una gran alianza por Sinaloa.
1: Estimado Lago, delegado, muchas gracias por estar con nosotros.
0: Un honor, Enrique. Muchas gracias.
1: Me da mucho gusto, esperamos seguir platicando en los próximos días.
0: Y que viva la noticia.
1: Y que viva la noticia. Mi querido presidente.
2: Muchísimas gracias.
1: Tráiganlas.
2: Muchas, ¿no?
1: Muchas gracias. Gracias, presidente, que tengas un buen día.
2: Gracias,
1: y bueno,
2: amigo,
1: pues ahí está esta visión que tiene el Partido Revolucionario Institucional. Mucho de lo que hemos platicado en el diagnóstico en algunas otras entrevistas nos lo habría dicho el presidente, pero es muy, muy importante que el delegado venga y que nos dé a ustedes los priistas esta valoración de un hombre que se ve que tiene experiencia y que tiene una mano derecha extraordinaria.
0: Vale, gracias por el arte.
1: Que tenga un excelente día y que lo sigan tratando bien aquí mis estimados amigos, mi secretaria general y mi presidente. Vamos a una pausa comercial y regresamos.
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1: Las 8 de la mañana con 3 minutos, continuamos con más y es momento de pasar al enlace estatal.
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1: 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Iniciando primero con nuestro compañero Álvaro Sandoval, que nos tiene la información de Mazatlán. Álvaro, muy buenos días.
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2: ¿Qué tal, Claudia? Buenos días. Buenos días al auditorio de Viva la Noticia. Cada día fallecen 6 personas a causa de infartos en Sinaloa, lo que coloca a la entidad en una situación complicada frente a poco más de 2,000 decesos que se presentaron por esta causa en el 2025, aseguró el secretario de Salud en el estado, Cuitláhuac González Galindo. Señaló que esta situación representa un reto para las autoridades del sector salud, que han venido reduciendo la estadística, dijo, pero todavía es un problema serio para la entidad. Y en otro tema, pues después de las declaraciones de la alcaldesa Minerva Osuna Zavala acerca de que las opiniones de los regidores de oposición son exageradas y grotescas, las regidoras y presidentas del PRI y Movimiento Ciudadano aquí en Mazatlán respondieron a estas descalificaciones de la presidenta municipal. La priista Maribel Cholet Morán dijo que es desafortunado que la alcaldesa pretenda ocultar un problema tan grave como lo es la inseguridad, que dejó 34 homicidios el pasado mes de julio y lo convirtió en el mes más violento de este año, de acuerdo a la Fiscalía General del Estado, mientras que la presidenta del Movimiento Ciudadano aquí en Mazatlán, Milay Quintero, indicó que la alcaldesa de Mazatlán vive en otra realidad muy diferente a la de las familias mazatlecas. Hasta aquí el reporte, Claudia. Buenos días.
1: Muchísimas gracias, Álvaro, por esta información. Ahora vamos con nuestra compañera Briseida Villarreal, que nos tiene la información de Los Mochis. Briseida, muy buenos días.
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3: Hola, muy buenos días, Claudia. Audiencia de Viva la Noticia. Las lluvias de ligeras a moderadas registradas la noche del pasado lunes 17 de agosto vinieron acompañadas de intensa actividad eléctrica y fuertes rachas de viento, afectando tanto a la cabecera municipal en Los Mochis, Sinaloa, como a diversas comunidades rurales, entre ellas el campo 35 y en el municipio de Ahome, según los pronósticos de Protección Civil del estado, pues hoy también se prevén lluvias moderadas en el municipio de Ahome de 5 a 25 milímetros. Ante este panorama, comentarles que las autoridades de salud también comentaron sobre la proliferación del mosquito transmisor de dengue. La Dirección de Salud Municipal de Ahome confirmó que el municipio ya suma 154 casos positivos de esta enfermedad, registrándose de manera predominante la cepa número 3. Por esta razón, la titular de la dependencia, María Isabel Astorga Soto, informó que se han intensificado las brigadas de investigación y descacharización a lo largo de todo el municipio, tanto en la zona rural y urbana. El calendario de fumigación se encuentra en la página oficial de la Alcaldía de Ahome para saber en qué momento las autoridades visitarán tu comunidad o tu colonia. Audiencia de Viva la Noticia. Esta es la información desde la ciudad de Los Mochis. Que tengan excelente día.
1: Muchísimas gracias, Briseida. Igualmente para ti, excelente día. Y ahora vamos con nuestro compañero Lenin Delgado, que nos tiene información de Elota. Lenin, muy buenos días.
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4: Buenos días a toda la audiencia de Viva la Noticia. Buenos días en el estudio, Claudia. Pasamos a la siguiente información. En el OTA, Protección Civil mantuvo ayer, lunes 17 de agosto, vigilancia preventiva ante el pronóstico de lluvias entre 75 y 150 milímetros durante la tarde y noche. El coordinador Luis Edesa Rendón aclaró que el pronóstico corresponde al municipio en general, por lo que no significa que los 150 milímetros fueran a registrarse directamente en La Cruz. Las lluvias podían presentarse de manera diferente entre la cabecera municipal y las sindicaturas, por lo que se reforzó la vigilancia en las zonas consideradas de mayor riesgo. Además, fueron habilitados 7 refugios temporales para atender a personas y comunidades vulnerables. El espacio con mayor capacidad se ubicó en la preparatoria UAS La Cruz. Protección Civil realizó recorridos preventivos, principalmente en el DREN Campamento, donde se detectaron algunos detalles que estaban siendo atendidos con apoyo de maquinaria para prevenir riesgos. Finalmente, exhortó a la población mantenerse informada mediante los avisos oficiales y ante cualquier emergencia comunicarse al número 911. Por otra parte, el presidente municipal, Richard Millán Vázquez, anunció que a partir de este miércoles comenzará la entrega de 3,000 mochilas para estudiantes de distintas comunidades de Lota. El apoyo se realiza por cuarto año consecutivo y en esta ocasión se sumaron empresarios, amigos del alcalde con aportaciones propias para ampliar el número de beneficiarios. Las mochilas están dirigidas a niñas, niños, adolescentes y jóvenes, principalmente de comunidades de la zona serrana. Este martes se darán a conocer horarios y localidades mediante redes sociales. Para preescolar se prepararon mochilas con loncheras y kit para lápices, mientras que para primaria y secundaria habrá mochilas adecuadas a las edades de los estudiantes. Millán Vázquez destacó que el programa no utiliza el recurso del ayuntamiento y que parte de las compras se realizó en los comercios de la cabecera municipal, buscando favorecer el consumo local. Finalmente afirmó que la educación es uno de los principales ejes de su administración e invitó a las escuelas a convocarlo a los lunes cívicos para establecer compromisos sobre infraestructura, proyectos y obras. Este fue mi reporte. Soy Lenín Delgado. Hasta mañana con más información generada en el municipio de Lota.
1: Muchísimas gracias, Lenín, por esta información. Siendo las 8 de la mañana con 10 minutos, vamos a una pausa y regresamos con más.
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14: Son las 8 de la mañana con 13 minutos. Tenemos más para usted en Viva la Noticia y tenemos en la línea telefónica y le agradecemos mucho, nos tome la llamada al gerente de la Junta de Agua Potable y Alcantarillado del municipio de Mazatlán, Jorge González. Jorge, qué gusto saludarle. Muy buenos días.
15: Muy buenos días.
14: Buenos días. Bueno, pues hay mucha, ahora sí que supongo que con todo lo que íbamos a hablar, ahorita lo hablamos, pero con esto de las lluvias seguramente hay mucho que informarle a la gente de Mazatlán, mi estimado gerente. ¿Qué es lo que habría que decir? ¿Qué es lo que tenemos que tener paciencia los mazatlecos con estas condiciones que las lluvias generan para el servicio?
15: Sí, primero que nada, pues si ha habido apagones en las zonas, pues hay que entender que eso afecta el suministro, ¿no? Los rebombeos. Es probable que en algunos sectores donde haya habido apagones, pues estén apenas recuperándose del abasto de agua. Ahí pues estamos trabajando coordinadamente siempre con Comisión Federal, sobre todo en la zona rural, que son las más afectadas siempre cuando hay estos fenómenos meteorológicos.
14: Claro, pues eso es sumamente importante. Sin embargo, no le han aflojado, mi estimado gerente, en lo que tiene que ver con el mantenimiento y aquellas obras que son necesarias, algunas preventivas, otras de mantenimiento. Platíquenos, por favor.
15: Sí, así es. Por ejemplo, ahí traemos varias obras de reposición de alcantarillado. Traemos también, en conjunto con obras públicas, el pavimento. Ahí en la calle Enrique Pérez Arce, traemos también ahí en la Río Nilo, en la colonia Pueblo Nuevo también se hicieron reposiciones de pavimento. En el estado de Occidente, entre Coronel Medina y Centauro del Norte. Aparte, pues llevamos todos los sábados llevamos la jornada de servicio máximo ahorita, pues que la jornada siempre ha sido para mitigar estas situaciones que se presentan en la lluvia. Cada sábado hacemos en diferentes puntos de la ciudad, hacemos la jornada de Mazatlán Te Quiero Limpio, ahora en conjunto con el ayuntamiento.
14: Se ha hecho apenas estos días de recientes ahí en la colonia Azteca, y bueno, hubo muy buenos resultados, mi estimado gerente.
15: Sí, así es, y también tenemos por ahí pues una plática con los vecinos ahí para resolver un tema ahí que ellos se manifestaron, usted recordará, la hace como 2 semanas, o la semana pasada, si no mal recuerdo. Ahí estamos en coordinación con ellos pues para resolver el tema.
14: En el caso de lo que tiene que ver con algunas situaciones como la Isla de la Piedra, donde hay algunas necesidades, ¿no han dejado de dar la atención con pipas? Nos platique, por favor.
15: Así es, aparte de la atención de pipas que estamos llevando, pues eso lo venimos haciendo en acuerdo ahí con los colonos a partir del 12 de agosto, pero aparte ya tenemos 4 meses trabajando ahí en la mejora del suministro. Hay que recordar que antes ellos tenían pues horarios establecidos. Lo que estamos buscando con estas acciones es ampliar un poquito más el horario de disponibilidad de agua con suficiente presión. Ya tenemos ahí cerca de 4 meses. De hecho, hoy vamos a ver los avances con ellos y pues para seguir mejorando el servicio ahí en la isla.
14: Efectivamente, esto es muy, muy relevante. Y bueno, los temas de mantenimiento, hay sectores donde le dan prioridades. ¿Cómo está evolucionando eso, estimado gerente?
15: Bien, ahí sobre todo en el rebombeo Juárez, ahí pues es el que le da el abasto a poco más del 60%, pues hemos estado ahí constante mantenimiento. Ha habido un programa ahí de revisiones, sobre todo de los equipos eléctricos, también en las plantas potabilizadoras, lo que viene siendo Horcones y Miravalle, pues que hay que tenerlas a punto para cuando estas situaciones se presenten, pues no sufrir tanto. No hay que recordar que también depende el servicio, cuando llueve y nos llega demasiada turbiedad, para protección del equipo, pues tenemos que hacer paros técnicos.
14: Claro.
15: Eso es importante porque si no lo hiciéramos, pasarían meses para poder recuperar la operación y estuviéramos meses sin el servicio.
14: Y esto es bien importante porque cuando se tiene que generar este ejercicio de paro técnico, ustedes le avisan con anticipación a la población y se practica. El tema de las obras de alcantarillado que se están intensificando en aquellas zonas urbanas, pero también en las rurales, ha sido una previsión y una prioridad para la administración de la Junta.
15: Así es. digo, una parte es el agua, que es lo principal. Sin ella no podemos realizar la mayoría de nuestras actividades diarias, y no se diga ya el comercio, la industria. Sin embargo, pues hay que recordar que pues es un proceso no nada más de potabilización y de distribución del agua, también hay que llevarla otra vez de vuelta. Una vez usada, se tiene que llevar a las plantas de tratamiento, y ahí es donde entran los cártamos y todo el sistema de conducción. Por eso ahí tenemos un programa de mantenimiento constante preventivo, pues para evitar en mayor de lo posible el asolve de la red. Ahí pues estamos trabajando en conjunto con el área de saneamiento para llevar programas de concientización, porque la mayoría de los colapsos, aparte de la infraestructura, que lo hemos dicho muchas veces, ya cumplió su vida útil, también depende mucho del uso que le demos, y ahí es donde encontramos grasas, toallitas húmedas, hilo dental. Entonces, en medida de lo posible, si nosotros evitamos pues hacer llegar eso a la red, pues vamos a tener un mejor desalojo de las aguas ahora en estas temporadas de lluvia, porque si no anda la calle, se colapsa la red, entonces, porque está obstruida.
14: Eso es bien, bien importante, porque en la medida que se evite utilizar esas cosas y arrojarlas al drenaje sanitario, se le dará ayuda a la Junta. ¿Cómo va el tema de lo que es el pago de los servicios, mi estimado gerente? Que muchas veces tenemos que recordar a la población que para que se haga todo lo que ustedes están haciendo, que es mucho,

0: Preocupa que la gente esté yendo a los sistemas de pago y que nos diga y nos recuerde cuáles son los sistemas de pago que le recomienda a la población para que el servicio tenga esta calidad que usted le está dando.
1: Sí, mire, tenemos afortunadamente buena respuesta ahí de la ciudadanía. Traemos buena participación. Aparte, pues traemos un programa que ya es permanente, ¿no? Que es el de los adultos mayores que cuentan con el beneficio del 50% sobre su recibo. Pero aparte, si hay alguien que tenga una situación ahí de deuda de hace mucho tiempo, pues se acerca y nosotros le hacemos un convenio a la medida. El tema es ayudarle a resolver eso que a lo mejor en algún momento, por causas ajenas a su voluntad, pues dejó de pagar los servicios. Para nosotros es muy importante porque nos ayuda pues a mantener las tarifas que actualmente tenemos. Hay que recordar que salvo la indexación, que es la inflación, pues no se han actualizado en más de 10 años
0: Sí,
1: esas
0: sí,
1: tarifas.
0: sí. Y el servicio, pues es muy, muy, muy bueno, ¿no? Entonces es clave el tema de las tarifas, uno, pero también es clave pagarlas, estimado gerente.
1: Así es, y pues en 10 años pues ha crecido mucho la ciudad, son otras
0: Claro,
1: necesidades
0: claro.
1: y pues eso nos ayuda con su pago pues a seguir dándole batería a toda la ciudad, ¿no?
0: Jorge, te agradezco mucho que nos hayas tomado la llamada.
1: No, al contrario, muchas gracias.
0: Es un gusto platicar contigo y esperemos platicar próximamente de estas situaciones. Es el gerente de la Junta de Agua Potable y Alcantarillado del municipio de Mazatlán y ya ve lo mucho que se está haciendo y lo que necesitamos hacer nosotros para seguir teniendo este servicio en Mazatlán. Son las 8:21, vamos a una pausa comercial. Al regreso de la pausa le tenemos más información.
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16: Continuamos con más información en Viva la Noticia y decirles que los productores ven un respaldo de FIRA un paliativo ante crisis de rentabilidad para el campo. Todo esto lo señaló el productor agrícola Martín Lim Cisneros. Así que vamos a escucharlo.
17: El programa de respaldo de créditos agrícolas mediante FIRA representa una alternativa para que los productores puedan acceder a financiamiento con menores costos, aunque no resuelve de fondo la falta de rentabilidad que enfrenta actualmente el campo sinaloense, señaló Martín Lim Cisneros, productor agrícola. Explicó que el esquema contempla que los agricultores soliciten un crédito ante la banca comercial que trabaja con FIRA, organismo que respaldaría al productor en caso de incumplimiento y podría cubrir parte de los intereses, siempre y cuando el financiamiento sea liquidado en su totalidad.
18: En parte es bueno, no resuelve el problema del campo, pero son parches, son curitas para la herida, pues. O sea, es una herida enorme la falta de rentabilidad. Pero si te están diciendo, saca un crédito, yo te voy a respaldar con el pago de los intereses, para que no sean tan altos los intereses. Pues a eso es lo que me refiero.
17: Lim Cisneros detalló que, de acuerdo con la información que han recibido, FIRA podría cubrir hasta el 50% de los intereses de los créditos agrícolas para aquellos productores que cumplen con el pago del financiamiento. Como ejemplo, señaló que si un crédito tuviera una tasa de interés del 18%, el productor cubriría aproximadamente la mitad. Sin embargo, advirtió que quienes incumplen con el pago del crédito podría perder el acceso a futuros apoyos, por lo que consideró que el esquema tiene ventajas, pero también representa un riesgo para los agricultores que actualmente enfrentan problemas económicos.
18: Sí, en parte está bien, porque si eres buena paga, FIRA te apoya con los intereses, pero si eres mala paga, FIRA dice, ni los apoyos le den a este hombre porque no pagó, o sea, no pagó el crédito. Tiene su pro y tiene su contra, pero es un curita para una herida. Pues hágase cuenta que le quieres poner un curita a un leproso. Todo el cuerpo está leproso, pero pues te pusieron un curita y pues se te curó una llaga. Tienes 1,000 llagas, pues te curaron una, pero pues de una ninguna.
17: El productor insistió en que el respaldo financiero puede ayudar a mantener la actividad agrícola durante el próximo ciclo, pero consideró necesario atender el problema de fondo, los bajos precios de los productos frente a los elevados costos de producción. Lim Cisneros señaló que los agricultores enfrentan actualmente dificultades para recuperar lo invertido, situación que mantiene en incertidumbre la siembra del próximo ciclo agrícola en Sinaloa. Para Viva la Noticia, informa Claudia Araujo. ¡Viva la
16: noticia! En otra información, comentarles que inicia ya en Mazatlán la jornada del Doctor Vagón, el tren de la salud, y esta misma unidad permanecerá en la ciudad hasta el 21 de agosto. Nuestro compañero Álvaro Sandoval tiene la información.
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19: Con 500 fichas disponibles cada día y una amplia variedad de servicios de salud, comenzó en Mazatlán la jornada de Doctor Vagón, el tren de la salud, que durante esta semana acercará consultas, estudios y atención especializada sin costo para la población en la estación ferroviaria de la colonia Santa Elena de este puerto. Ana Sofía Lanziner, directiva de Fundación Grupo México, Dijo que la unidad médica permanecerá en el municipio hasta el próximo viernes 21 de agosto, ofreciendo atención a personas de todas las edades, desde recién nacidos hasta adultos mayores. Indicó que las fichas serán entregadas a partir de las 6 de la mañana, por lo que las autoridades exhortaron a los interesados a acudir con anticipación. Añadió que en 8 visitas de Dr. Vagón al estado se han atendido a 39.300 sinaloenses.
20: Atendiendo desde las 6 de la mañana que se reparten las fichas de atención médica, también tenemos medicina general, pediatría hasta geriatría, atendemos a personas de todas las edades, desde un bebé recién nacido. Lo importante que es el tamiz auditivo, también lo traemos en el tren. Entonces pueden llevar en familia, desde los bebés recién nacidos hasta los abuelitos, los más grandes que encuentran, ahí los atendemos. Les platicaba que el horario de atención empieza a las 6 de la mañana, donde se reparten las fichas.
19: Ana Sofía Lanciner mencionó que la población podrá acceder a consultas de medicina general, pediatría y geriatría, además de servicios enfocados a la salud de las mujeres, atención para pacientes con diabetes, revisión de la vista, detección de problemas auditivos y alternativas de planificación familiar. También destacó que entre los servicios especializados está el tamiz auditivo neonatal dirigido a recién nacidos. En el área de optometría se realizarán valoraciones visuales y en los casos correspondientes se contempla la entrega de lentes el mismo día. Añadió que el programa cuenta con un laboratorio equipado para realizar hasta 52 pruebas en menos de una hora, cuyos resultados podrán complementar la valoración médica.
20: Aparte de eso, les quiero comentar que todo es absolutamente gratuito. Tenemos servicio también de optometría, o sea que si necesita lentes, ahí mismo le hacemos la valoración, le adaptamos las lentes y se va con sus lentes en mano. 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
19: Añadió que el proyecto de Dr. Vagón visitará también la comunidad de León Fonseca en Guasave del 24 al 28 de agosto y también estará en el municipio de El Fuerte del 31 de agosto al 4 de septiembre. La directiva de Fundación Grupo México agradeció al gobierno del estado, la Secretaría de Salud, Beneficencia Pública, así como al equipo Venados de Mazatlán y Ferromex por el apoyo para llevar a cabo este proyecto. Para Viva la Noticia, Álvaro Sandoval. ¡Viva la
16: noticia! Con la caminata por una movilidad más segura y sostenible, las autoridades del estado llaman a priorizar la seguridad del peatón en las calles del estado. Así que vamos con esta información de nuestra compañera Irene González.
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21: Con un llamado urgente a la concientización vial, la sensibilización de conductores y la construcción de ciudades más incluyentes, autoridades estatales, colectivos, universidades y ciudadanos participaron en la caminata por una movilidad más segura y sostenible organizada en el marco del Día Mundial del Peatón. Durante el evento, el director de Prevención y Promoción de la Salud en Sinaloa, Gerardo Kenny Insunza Leiva, advirtió sobre la alta incidencia de siniestralidad al revelar que durante el año 2025 se registraron 7.700 accidentes viales en la entidad, de los cuales el 80% fueron de carácter imprudencial. El funcionario de salud lamentó que estos percances cobran la vida de más de 200 personas en el lugar de los hechos y dejan a decenas de ciudadanos con secuelas permanentes, subrayando que las y los peatones representan el eslabón más vulnerable de la pirámide de movilidad.
22: En algún momento somos transeúntes y lo parte fundamental de este día pues es visibilizar que los más vulnerables de de la cadena del transporte, pues son los transeúntes, y a veces es lo que menos importancia le damos.
21: Por su parte, el titular de la Secretaría de Bienestar y Desarrollo Sustentable, Francisco Javier Barrón Aguayo, destacó la visión promovida desde el Ejecutivo Estatal para transformar el diseño urbano y la convivencia vial en las ciudades sinaloenses.
23: Estamos impulsando una visión clara, construir ciudades que no se midan por cuántos autos circulan por sus calles, sino por cuántas niñas, niños, adultos mayores y personas con discapacidad pueden caminar libres, seguras y dignas.
21: El secretario enfatizó que ceder el paso a quien camina no debe verse como una concesión o favor, sino como el ejercicio de un derecho pleno, e instó a los automovilistas a reducir la velocidad para salvar vidas en las vialidades del estado. Para llevar la noticia, informa Irene González. ¡Viva la
16: noticia! Y es así como, siendo las 8:35, es momento de ir a la información deportiva de la mano de nuestro compañero Charlie Calderón. Charlie, muy buenos días.
0: Hola, ¿qué tal? Soy Charlie Calderón y sean bienvenidos a otro segmento deportivo. Tenemos información para todos los gustos, resultados de fútbol mexicano, movimientos que podrían llevar a dos delanteros mexicanos al fútbol europeo, novedades importantes en el Barcelona y una jornada con muchos batazos en grandes ligas. Así que vamos directo con la información deportiva más importante del día. Se cerró la jornada 4 de la Liga MX y tenemos resultados en uno de los encuentros que bajó el telón de la fecha. Necaxa y León se enfrentaron en un partido donde ambos equipos buscaban cerrar la jornada sumando puntos, pero finalmente fue el conjunto Esmeralda el que consiguió quedarse con la victoria 2-1. Los Rayados intentaron reaccionar y mantenerse en el partido, pero el conjunto leonés supo manejar la ventaja y terminó llevándose los 3 puntos. Y ahora sí, vámonos con cambios y movimientos que llaman bastante la atención en el fútbol europeo. El primero viene del protagonista Santiago Jiménez, que en este momento está con el Milan. El Porto habría acelerado las conversaciones para intentar hacerse de sus servicios del delantero mexicano. Y de acuerdo con los reportes, la propuesta para el AC Milan sería un préstamo con opción a compra. Por ahora no existe un acuerdo definitivo entre los clubes, pero lo importante es que el interés parece haber tomado fuerza y el conjunto portugués estaría dispuesto a moverse para conseguir el fichaje. Y hablando de mexicanos que podrían hacer las maletas, aparece también Armando González, el llamado Hormiga. Ya habría aceptado los términos contractuales con el Olympiacos, por lo que el acuerdo entre el jugador y el club estaría prácticamente encaminado. Ahora falta lo más importante, que los clubes lleguen a un acuerdo. El Olympiacos busca con intensidad al delantero mexicano, quien viene de una etapa importante en su carrera y que incluso parte de la selección mexicana en el gran torneo. Así que tenemos dos posibles movimientos en el fútbol europeo: Santi Jiménez en el Porto y Armando González en el Olympiacos. En ambos casos, todavía falta que los clubes pongan la firma definitiva y que, por supuesto, pudiera ser cuestión de horas. Y en España también hay movimientos importantes alrededor del Barcelona. Rodri aparece como una de las novedades que podrían reforzar el conjunto azulgrana, mientras que Joao Cancelo también estaría cerca de regresar al proyecto de Barcelona. Pero el tema que generó más atención está en la delantera. Julián Álvarez continúa siendo uno de los grandes deseos del conjunto catalán, pero las negociaciones no han avanzado como esperaba el Barcelona. El Atlético de Madrid no estaría dispuesto a facilitar la salida y la situación se complica todavía más por la elevada cláusula de rescisión del delantero argentino de 500 millones de euros. Ante este escenario, el Barcelona estaría contemplando las alternativas. De acuerdo con los reportes de Fabrizio Romano, el club tendría una lista de candidatos que, en caso de que tuvieran este tipo de situaciones, buscaran otro tipo de jugadores con las mismas características. Entre esos nombres aparece el delantero colombiano Luis Suárez, como una de las opciones que podría estar en escena. Y este movimiento cobra todavía más importancia si se confirma la salida de Fernán Torres rumbo al PSG, porque Hansi Flick necesitará contar con un delantero centro natural para completar su ataque. Así que en Barcelona todavía hay piezas por acomodar y la próxima semana podría ser clave para conocer cuál será finalmente el elegido. Y cerramos con la actividad de las grandes ligas, donde los batazos estuvieron a la orden del día. Boston no tuvo piedad y pasó por encima de los Diamondbacks con una contundente victoria de 11-1, una ofensiva que respondió desde temprano y que terminó marcando una diferencia enorme en el marcador. Por su parte, los Dodgers también tuvieron una gran jornada productiva con el bat y derrotaron 11 carreras a 5 a los Colorado Rockies. Y después de una derrota complicada, Tampa Bay reaccionó de inmediato para recuperar terreno a los Orioles de Baltimore. Los Rays se quedaron con el triunfo de 7 carreras a 6, muy cerrado, donde tuvieron que apretar hasta el final para conseguir una victoria que les permite tomar un poco de aire. Una jornada cargada de carreras ofensivas y emociones en las grandes ligas. Y así cerramos este segmento deportivo. León se impuso al Necaxa en el cierre de la jornada de la Liga MX. Santiago Jiménez y Armando González aparecen en el radar del fútbol europeo. Barcelona mueve piezas y busca alternativas para reforzar su ataque, mientras que en las grandes ligas Boston y Dodgers respondieron con ofensivas contundentes y Tampa Bay consiguió una victoria cerrada ante Baltimore. Gracias por acompañarnos, yo soy Charlie Calderón para Viva la Noticia.
16: Muchísimas gracias, Charlie, por esta información del mundo de los deportes que nunca deja de sorprendernos. Ahora vamos hacia otro mundo, el cual es el de Chismecito Time, para que usted se entere de algunas cosas relevantes en la vida de los famosos.

Unido. Necesito de su ayuda. Laura Zapata denuncia daños en su casa. Laura Zapata encendió las redes al denunciar que una remodelación terminó convirtiéndose en un verdadero dolor de cabeza. La actriz aseguró que contrató a Agustín Villargavito de ABG Acabados y Remodelación para reparar una pequeña parte del plafón de su sala, pero ahora su casa tendría más daños que antes. Según contó, el inmueble presenta filtraciones, humedad y desprendimiento de plafones, problemas que incluso han empeorado con las lluvias. Zapata reveló que ya presentó una queja ante Profeco, aunque el proceso sea complicado porque, según su versión, no han podido localizar formalmente al responsable para notificarlo. Necesito de su ayuda, pidió la actriz a sus seguidores, a quienes solicitó información que permita a las autoridades localizar al remodelador. También la villana de telenovelas dejó claro que el asunto va en serio. Lo que comenzó como una reparación terminó, según su denuncia, en daños que siguen aumentando día con día. Lo odié. Héctor Suárez Gómez critica concierto de Luis Miguel. Héctor Suárez Gómez no se guardó nada y arremetió contra Luis Miguel tras verlo nuevamente en concierto en la Arena, Ciudad de México. El actor confesó que salió decepcionado y soltó: odié su concierto, principalmente porque, según él, el cantante casi no interactúa con el público y ni siquiera suele saludar durante sus presentaciones. Pero eso no fue todo. Gómez también aseguró que la voz de Luis Miguel ya no es la misma. Algo le pasó a su voz, aunque reconoció que sigue siendo un artista excepcional. En otro dardo, lamentó que el Sol no haya aprovechado oportunidades internacionales con productores como Quincy Jones y David Foster. Incluso aseguró que Michel Bublé terminó ocupando el lugar que, desde su perspectiva, pudo haber sido para Luis Miguel. Eso sí, dejó claro que, pese a sus críticas, considera al cantante una figura enorme, al nivel de Elvis Presley y Michael Jackson. Victoria Rufo desata polémica por comentarios sobre Aitana Derbez. Victoria Rufo volvió a estar en el ojo del huracán tras opinar sobre las críticas que recibió Aitana Derbez, hija de Eugenio Derbez y Alessandra Rosaldo. La actriz defendió a la menor de 12 años, pero su comentario terminó generando más polémica. Al hablar sobre la apariencia de los adolescentes, Rufo dijo: están re feos a esa edad, y aseguró que si Aitana baila y canta bien, ¡qué padre! Las declaraciones no pasaron desapercibidas en Sale el Sol. Ana María Alvarado calificó sus palabras de ofensivas y advirtió que podrían revertírsele, mientras que Joana Vega Biestro las tachó de desafortunadas e irrespetuosas. Gustavo Adolfo Infante fue más directo: lamentable. Por ahora, Eugenio Derbez y Alessandra Rosaldo no han respondido públicamente, pero el comentario de Rufo ya encendió el chisme en redes. ¿Habrá respuesta de la familia Derbez? Patti Chapoy recibe tremenda abuchada en concierto de Cristian Castro. Vaya momento incómodo. Patti Chapoy fue abuchada por el público durante el concierto que Cristian Castro ofreció el pasado 14 de agosto en el Auditorio Nacional. La periodista contó en Ventaneando que Cristian la presentó como la dama de hierro, pero los asistentes respondieron con un contundente bu. Lejos de molestarse, Patti aseguró que dejó que el público se desahogara. Incluso Cristian Castro

Castro intentó suavizar el momento y dijo que esos abucheos también podían tomarse como una forma de aplauso. En redes, el momento desató el chisme y algunos usuarios lo relacionaron con las recientes polémicas de Ventaneando.

0: Ya sabe que también más chismecito lo va a poder seguir encontrando a través de nuestras diversas redes sociales. Y es momento de pasar a la segunda parte del video reportaje sobre la hipersexualidad. Así que vamos a escucharlo.
1: Considerando la hipersexualidad como un patrón que se presenta mayoritariamente en hombres, se trata de una situación que últimamente sí ha generado preocupación por la salud sexual en un gran porcentaje, informó la titular de Capacits Culiacán, Gabriela Aldapa Leal, para Viva la Noticia. Consideró que la información que se ha difundido ha generado conciencia de riesgo para acudir al centro ambulatorio a realizarse pruebas de detección y acceder a tratamientos preventivos.
2: Pero también nos falta sensibilizar más de que se están en situaciones de riesgo constante. Entonces, a lo mejor, más bien ellos ya no son personas candidatas para la profilaxis post-exposición. Más bien hay que cambiarlos a la profilaxis pre-exposición, que esta se puede tomar diariamente y así tenga algún evento de riesgo, ¿no? Pues por lo menos va a estar protegido contra el virus de inmunodeficiencia humana. Y hacer promoción de los métodos de barrera, como es el condón externo o conocido comúnmente como masculino, para que de esta manera evite a cualquier otra infección transmisible.
1: La hipersexualidad destacó que es parte del constructo social del sistema patriarcal al que se está expuesto diariamente independiente al género de la persona, trabajando en los diversos niveles escolares y a los docentes correspondiendo brindar la información a los padres.
3: Por su parte, la psicóloga clínica Angélica Molina Mariscal comentó que la OMS adopta a la hipersexualidad como un trastorno de comportamiento a partir del 2018, incluyendo en el tipo A aprendido por constructo social del deber ser del hombre sexualmente y su frecuencia.
2: En la cuestión del trastorno está más enfocado en algunos conflictos que puedan estar presentes desde lo que es la historia de vida, en lo que es la etapa de la infancia, en donde la persona puede presentar algunas situaciones de vida traumáticas que le hayan llevado a establecer ya este trastorno como compulsión y no tener el concepto de la hipersexualidad como un constructo social, sino ya como una conducta que viene a afectar, ¿no? Entonces, cuando ya la conducta empieza a descontrolarse, la persona le puede llevar a tener diferentes situaciones de riesgo. En esas situaciones de riesgo la persona puede exponerse a adquirir infecciones de transmisión sexual, a tener múltiples parejas sexuales, al uso excesivo de lo que son las redes sociales, el uso de pornografía, el acto constante del autoerotismo o la masturbación, y que generalmente está asociado mucho a un nivel elevado de ansiedad.
0: La hipersexualidad como trastorno señala que viene cuando se tratan de satisfacer necesidades para disminuir los niveles de ansiedad, causando a futuro malestar psicológico y emocional, excesos, malos manejo de tiempo y conductas repetitivas. Por su parte, el sociólogo Juan Carlos León respondió contemplando la desconstrucción masculina que se puede esperar una transformación social, sin embargo, que no sería inmediata.
4: Las normas de género son estructuras culturales que se aprenden durante muchos años y que se reproducen en diferentes espacios como la familia, la escuela, amistades, relaciones de pareja, trabajo, medios y redes sociales. Esta desconstrucción masculina está generando cambios importantes porque permite que muchos hombres pues cuestionen la idea de que su valor depende de su capacidad sexual, del número de parejas que tengan, que han tenido, o de demostrar permanentemente su virilidad.
1: De acuerdo al informado, la hipersexualidad es un patrón del comportamiento producto de los sistemas patriarcales, afectando en la salud física, así como psicológica, sobre todo de los hombres, necesitando conciencia desde las familias, así como desde los individuos, para prevenir las ITS, así como la ansiedad. Para Viva la Noticia, Bernardo Hurtado.
5: Para Viva la Noticia.

0: tiene la información.
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2: El titular de la Secretaría de Bienestar y Desarrollo Sustentable, Francisco Javier Barrón Aguayo, afirmó que en diversas zonas del estado se registra el retorno paulatino de familias desplazadas por la violencia a sus comunidades de origen. El funcionario estatal destacó que en localidades de municipios como Concordia, Badiraguato y Culiacán se ha comenzado a observar este fenómeno de regreso, derivado de un entorno de mayor tranquilidad expresado por los propios habitantes y autoridades locales.
3: Gracias a Dios, el lugar de haber desplazado, ahora están volviendo a las comunidades. En muchas comunidades, decirte algunas, Concordia, Badiraguato, Tepuche, acabo de estar con los síndicos el viernes y me comentaban este fenómeno, que gracias a Dios está volviendo a las personas. No te lo niego, o sea, desplazamiento hubo, pero ahorita está controlado y la gente, gracias a Dios, está volviendo a las comunidades.
2: Barrón Aguayo explicó que para garantizar un retorno sostenible, la CEVIDES mantiene un esquema de compromiso con los pobladores que incluye la rehabilitación y limpieza de caminos, así como el restablecimiento de servicios esenciales como agua potable y energía eléctrica. En relación con el número de personas en condición de movilidad forzada, precisó que la dependencia trabaja sobre un censo previo recibido de 3.619 personas desplazadas. Sin embargo, la actualización de estas cifras se maneja con reserva por motivos de seguridad de las propias familias. Al ser cuestionado sobre grupos que reclaman atención y apoyos de habitacionales, el titular de CEVIDES enfatizó la importancia de aplicar minuciosamente los cuestionarios y verificaciones domiciliarias para focalizar los recursos públicos.
3: Aplicamos una herramienta, le hacemos un censo, ¿sí? Una serie de preguntas, los censamos, vamos a sus domicilios si es necesario y vemos verdaderamente que sean desplazados, porque el recurso no es igual para vulnerables que para desplazados. El recurso de CEVIDES es para desplazados.
2: Finalmente reiteró la disposición del gobierno del estado a través de CEVIDES y del sistema DIF para atender a los colectivos de desplazados y aplicar las evaluaciones correspondientes a fin de incorporar a quienes requieran integrarse a los padrones de apoyo estatal. Para Iba la Noticia informa Irene González.
0: ¡Viva la noticia! En otro tema, comentarles que una barda en mal estado en el Parque Sinaloa pone en riesgo a cientos de usuarios que visitan diariamente estas instalaciones. Nuestro compañero Humberto González tiene la información.
1: 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Humberto González.
4: Una barda ubicada dentro del Parque Sinaloa, en un punto de paso frecuente para quienes acuden diariamente a caminar o hacer ejercicio, se encuentra en condiciones que podría representar un riesgo para los usuarios, sin que hasta ahora se haya hecho una reparación de fondo. Lucio Antonio Tarín, usuario del Parque Sinaloa, denunció que la estructura presenta un deterioro evidente y que la respuesta hasta el momento ha sido únicamente delimitar el área con señalamientos, obligando a las personas a desviarse de su recorrido.
5: Han sido tan negligentes que en vez de arreglarlo, lo que hicieron fue poner señalamientos. Todos tenemos que darle la vuelta, o sea, tenemos que salirnos del camino porque no lo han arreglado y porque está a punto de caerse. Delimitaron nada más. Yo creo que en la mañana iremos unas 2.500 gentes fácil. Todos pasamos por ahí, ¿eh? Ni para dónde hacernos. Que viendo eso no son acomedidos para solucionar eso, ¿no?
4: Lucio Taín señaló además que integrantes del patronato que administra el Parque Sinaloa tendrían conocimiento de la situación. Incluso mencionó que una funcionaria del patronato al parecer vive en el fraccionamiento de la Herradura, cuya barda es la que presenta este deterioro y está poniendo desde hace tiempo en riesgo a miles de usuarios que acuden cada mañana a ejercitar. Humberto González, en Viva la Noticia.
0: ¡Viva la Noticia! Pues estaremos atentos a esta situación y sobre todo si comienzan a hacer las acciones necesarias para evitar, vaya, que esta barda llegue a caer y pues también para evitar cualquier incidente. En más, decirles que después de las declaraciones de la alcaldesa Minerva Osuna Zavala, la presidenta de Mazatlán, pues acerca de que las oposiciones, las opiniones de los regidores son exageradas y grotescas, los presidentes del PRI y Movimiento Ciudadano en Mazatlán, pues por fin respondieron. Nuestro compañero Álvaro Sandoval le reporta.
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6: Después de las declaraciones de la alcaldesa Minerva Osuna Zavala acerca de que las opiniones de los regidores de oposición son exageradas y grotescas, las regidoras y presidentas del PRI y Movimiento Ciudadano en Mazatlán respondieron a las descalificaciones de la presidenta municipal. La priista Maribel Cholet Morán dijo que es desafortunado.

0: desafortunado que la alcaldesa pretenda ocultar un problema tan grave como lo es la inseguridad, que dejó 34 homicidios el pasado mes de julio y que lo convirtió en el mes más violento del año, de acuerdo a las cifras de la propia Fiscalía General del Estado. Mientras que la emecista Milay Quintero Beltrán indicó que la alcaldesa de Mazatlán vive en otra realidad. Cholet Morán dijo que el gobierno municipal quiere esconder debajo de la alfombra la violencia que ha venido a trastocar la vida de las familias mazatlecas y se ha instalado en el centro de la agenda pública, pero las autoridades municipales no quieren verlo de esta manera, sino que están tratando de minimizarlo.
1: Yo creo que la alcaldesa vive una realidad muy distinta a la que estamos viviendo muchas familias aquí en Mazatlán y en Sinaloa. Decir que nosotros los regidores de oposición hacemos señalamientos exagerados o grotescos, la verdad no resuelve nada. Al contrario, creo que cuando hablamos de seguridad tenemos que hacerlo con responsabilidad, con sensibilidad, pero sobre todo con mucha empatía por todas esas familias que ahorita en este momento están viviendo miedo, están viviendo ese terror. Ese miedo de que sus familias no regresan a casa.
0: Por su parte, la regidora y presidenta de Movimiento Ciudadano en Mazatlán, Milay Quintero Beltrán, dijo que la alcaldesa Minerva Osuna Zavala vive en una realidad ajena a la que viven las familias mazatlecas actualmente, que según el coordinador del Consejo Municipal de Seguridad Pública, Sergio Rojas Velarde, en agosto ya se alcanzaron los 30 homicidios. Señaló que las familias y las autoridades de Mazatlán no deben de normalizar la violencia que se está viviendo en el puerto, donde la población ha empezado a sentir miedo de lo que ocurre. Indicó que lo siente por la alcaldesa de Mazatlán, pero Movimiento Ciudadano seguirá alzando la voz ante este problema porque no le parece que los hechos de alto impacto sean parte del paisaje en el municipio.
2: Grotescas y exageradas y desafortunadas las expresiones de la alcaldesa provisional, quien cree que metiendo los cadáveres abajo de la alfombra y no aceptando que el elefante lo tienen en la sala, van a poder ocultar la realidad. Esa realidad que se vive todos los días en la ciudadanía, esa triste realidad que ellos quieren ocultar y que ellos niegan.
0: La polémica sobre la violencia surgió en la pasada sesión de Cabildo luego del posicionamiento de la regidora del PAN, Wendy Barajas Cortés, quien habló acerca de la inseguridad del mes de julio y los primeros días de este mes de agosto. En entrevista posterior a la sesión de Cabildo, la alcaldesa Minerva Osuna Zavala señaló que las versiones de los regidores de oposición siempre van a ser exageradas y grotescas. Para Viva la Noticia, Álvaro Sandoval.
3: Y es así como ya siendo las 8 de la mañana con 58 minutos, llegamos al final de este espacio, no sin antes agradecerles el favor de su atención. Enrique, ya nos vamos.
4: Ya nos vamos, Claudia. Muchas gracias a usted por el favor de su atención y a nombre de todo este equipo de profesionales de la comunicación, la radiodifusión, el periodismo y las redes sociales, Enrique Gil Vargas le agradece el favor de su atención. Le invito para que en punto de la 1 de la tarde acompañe a Claudio Araujo en Viva la Noticia Vespertino y por supuesto en punto de las 6 de la tarde estaremos en la Revuelta y Media. Muchas gracias, tenga usted un excelente día.
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6: Son las 9:01.

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10: Son las 9:46.
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1: Son las 10:05.

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0: Son las 10:28. 90.1.
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1: Son las 10:40.

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13: Son las 10:49.

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1: Son las 11:04.

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0: Son las 11:23.
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1: Son las 11:37.

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12: Son las 11:46.

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1: Son las 12:06.

0: Son las 12:24.
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1: Son las 12:48.
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0: Muy buenas tardes, Sinaloa, amigos de Viva la Noticia, y a cada una de las personas que en estos momentos se están conectando con nosotros, sean bienvenidos a una emisión más de Viva la Noticia Vespertino, donde estamos listos y preparados para darle a conocer la información que usted se merece, todo lo que ha estado aconteciendo durante las últimas horas de este martes, ya martes 18 de agosto, pues después de una intensa tarde el día de ayer lunes, por esta fuerte lluvia que se estuvo registrando en gran parte del municipio, y no solamente duró algunas horas, sino que también gran parte de la noche estuvo en algunos otros puntos, estuvo también pues una ligera lluvia. Así que toda la información se la tenemos nosotros, la va a poder encontrar también en nuestro portal vivalanoticia.mx o a través de nuestras diversas redes sociales. Esperando que estén pasando un buen momento, que este martes también estén realizando todas las actividades que usted pues tenga por hacer, las realice de la mejor manera posible, siempre y cuando teniendo las precauciones necesarias, puesto que las precipitaciones continuarán durante este día, así como también las altas temperaturas. El día de ayer las temperaturas eran desde los 38 grados centígrados, sin embargo la sensación térmica era hasta de 48. El por qué estaba haciendo muchísimo calor, a lo mejor también muchísima humedad, y pues a pesar de que pues se tenía esta nubosidad, pues no abastecía, las personas pues seguramente se sentían un poco sofocadas, estaban teniendo algunos diversos síntomas, dolores de cabeza. Así que sigue siendo importante estarnos cuidando entre todos, no solamente por la temporada de calor, por las altas temperaturas, sino también por estas precipitaciones, por las lluvias, que como bien vimos ayer en diversos puntos, se registraron estas inundaciones, muchísimos automóviles varados con personas, y pues afortunadamente recibieron la ayuda necesaria, no hubo más incidentes, y pues ya lo sabe, en caso de que a usted lo agarre la lluvia a la intemperie, ya sea pues a pie, en su automóvil, pues no aventurarnos más allá, no cruzar corrientes, no cruzar ya sea arroyos o calles donde baje muchísima agua, nunca retar a la naturaleza, esperarnos un poco, esperar que baje esta corriente, o de ser necesario también ya sabe que puede marcar al 911 para que las autoridades lo puedan auxiliar, lo puedan ayudar y evitar algunos incidentes. Recordarles dónde nos va a poder estar escuchando. Usted sabe que en La Cruz Elote y en Culiacán nos escucha a través de Oscar 90.1, en Guasave a través de La Qué Buena 88.9 y en Los Mochis por La Qué Buena 90.1. Actualmente tenemos una temperatura de 35 grados centígrados, sin embargo la sensación térmica es de 39. Ya sabe usted las recomendaciones, estarnos hidratando constantemente para evitar alguna deshidratación, algún golpe de calor y también algún agotamiento por calor, que estos han estado muy presentes. Protegernos con el protector solar las veces que sea necesario, estarlo reaplicando cada 4 horas también, utilizar alguna paraguas, algún sombrero, una cachucha, lo que usted crea necesario para protegernos de los rayos del sol y de este intenso calor, y proteger a cada una de las personas. Directamente con la información y precisamente hablando sobre esta intensa lluvia que estuvimos registrando el día de ayer lunes, decirles que la gobernadora del estado, Geraldine Bonilla Valverde, informó que las dependencias estatales, en coordinación con Protección Civil, pues mantienen operativos de apoyo para atender los sectores golpeados por las inundaciones, así como también brindar atención a las familias afectadas. Nuestra compañera Irene González tiene la información. Irene, muy buenas tardes.
1: Culiacán reporta información con Irene González.
2: Muy buenas tardes, Claudia. Muy buenas tardes al público de Viva la Noticia. Tras las intensas precipitaciones registradas durante el día de ayer en el municipio del estado, la gobernadora Geraldine Bonilla Valverde informó que dependencias estatales en coordinación con Protección Civil mantienen desplegados operativos de apoyo para atender los sectores golpeados por las inundaciones y brindar auxilio directo a las familias damnificadas. De acuerdo con el balance presentado por las autoridades, las precipitaciones se concentraron principalmente en el municipio de Culiacán, provocando el encharcamiento severo de avenidas principales, así como vehículos y 2 unidades de transporte público paradas en sectores críticos. Durante estas incidencias señaló que elementos de auxilio lograron poner a salvo a 25 personas que viajaban a bordo de los camiones urbanos afectados, resultando sin lesiones y trasladados de manera segura a sus hogares. Y sobre esto la gobernadora habla. Escuchemos.
3: Ahí le pedimos también a los transportistas y a los permisionarios que por favor cuando vean que está sucediendo eso en la ciudad, no solamente aquí en Culiacán, en el Mazatlán que también se sufre inundaciones, que eviten pasar por los escurrimientos de agua porque ponemos en riesgo la vida de muchas personas que están viajando en los camiones, que estén atentos a las páginas institucionales de Protección Civil, de Gobierno del Estado, para que sepan cómo va a estar el pronóstico del día y evitar pasar por esa zona.
2: Y bueno, respecto a las afectaciones en zonas habitacionales, la gobernadora informó que brigadas de Protección Civil y personal de Gobierno del Estado están realizando recorridos de supervisión y levantamiento de daños en las colonias donde el agua ingresó a las viviendas. Y desde Bonilla Valverde destacó que la infraestructura de asistencia social se encuentra lista para operar en todo el territorio y también sobre esto habla. Escuchemos.
3: Vamos a mandar el equipo de gobierno para que atienda a esas personas, así como hemos mandado a otros municipios y a otras comunidades, que ya vieron hace unas semanas, estuve en Mocorito atendiendo personalmente, que ahorita venía platicando con el secretario de Obras Públicas, por cierto. Mocorito, El Progreso, también hubo un escurrimiento muy fuerte de agua, ya se está atendiendo, se hizo un dragado en la comunidad para que encauzar el agua y no se venga a las casas. De igual manera, aquí en Culiacán vamos a estar enviando al equipo.
2: Y bueno, por otro lado, pues la gobernadora dijo que pues las lluvias también, pues a pesar de que hubo algunas incidencias, también trajo beneficios para las presas, las cuales se encuentran actualmente al 35% de su capacidad. Y debido pues a que pues las lluvias van a continuar, la gobernadora pues está pidiendo a la población que esté muy atenta a los canales de información, sobre todo pues a los choferes y automovilistas, para que cuando se registren este tipo de lluvias pues eviten pues cruzar arroyos o fuertes afluencias, pues para evitar lo que pues se presentó el día de ayer, que hubo arrastres de unidades, incluyendo pues estos camiones donde los pasajeros fueron rescatados y por fortuna no hubo pues ninguna pérdida humana ni tampoco pues daños más allá de pues estas afectaciones que ya comentaba la gobernadora, y donde pues ya también autoridades de las diferentes dependencias como Cevides y Protección Civil pues ya están haciendo los levantamientos de los daños en estas viviendas, sobre todo que fueron afectadas por estas encharcamientos e inundaciones donde se pues el agua se metió en algunos hogares. Claudia, amigos de Viva la Noticia, mi reporte, muy buenas tardes.
0: Muchísimas gracias, Irene, por esta información, y no solamente en viviendas y en colonias dejaron afectaciones estas lluvias, sino también en un jardín del municipio de Culiacán, así como la CEPIC también ya está preparada y da un reporte sobre los avances para este regreso a clases. Directamente con la información, decirles que las lluvias registradas la tarde de ayer lunes 17 de agosto en Culiacán dejaron afectaciones en al menos un plantel educativo. Esto lo informó la Secretaria de Educación Pública y Cultura en Sinaloa, Gloria Imelda Félix Niebla, quien señaló que ya se trabaja en la atención de los daños previo al regreso a clases. La funcionaria explicó que las precipitaciones registradas fueron atípicas debido al volumen de agua que cayó en un periodo corto, lo que provocó el colapso de una barda en el Jardín de Niños Oscar Liera, inmueble que ya fue reportado al Instituto Sinaloense de la Infraestructura Física Educativa para su atención. Escuchemos.
4: Bueno, el día de ayer fue una lluvia atípica en el aspecto del volumen. En muy poco tiempo tuvimos se cayó una barda en un jardín de niños que ya está siendo atendido por ICIFE.
0: Afectaciones por inundación en el CIAT, aunque aclaró que este espacio no depende directamente de la CEPIC, sino que forma parte de una coordinación de investigación y desarrollo en Sinaloa. En cuanto a la preparación para el regreso a clases, Félix Niebla aseguró que existe un avance importante, esto en la entrega de útiles escolares, uniformes y libros de texto, por lo que se prevé que los estudiantes puedan iniciar el ciclo escolar con los materiales correspondientes. La secretaria indicó indicó que el canje de útiles y uniformes registra ya un avance cercano al 50%, mientras que los libros de texto de secundaria en todas sus modalidades ya fueron entregados y actualmente se trabaja con los correspondientes a preescolar y primaria. Escuchemos.
4: Ya estamos listos, ya estamos con un muy buen avance, alrededor de 400,000 útiles escolares, uniformes, vamos más del, ya casi como en el 50% del canje.
0: La titular de la CEPIC no proporcionó información sobre algunos posibles robos registrados en los planteles educativos durante este periodo vacacional de verano, que sabemos que siempre, cada año, cuando se acercan estas vacaciones de verano, se pone esta vigilancia de la escuela segura y donde pues diversos padres de familia, grupos de padres de familia, pues se turnan para estar también vigilando los planteles educativos y evitar que pues estos lleguen a sufrir algún robo durante estos días. Ya solamente queda esperar en las próximas semanas, en estos próximos días, para que den los avances, den los resultados de lo que se obtuvo durante estas vacaciones de verano, así como también pues estar atentos a que este regreso a clases en este ciclo escolar 2026-2027 pues se regrese con todo, que todo esté en orden y también que se obtenga un gran número de asistencias. Dentro de esto mismo, la secretaria de Educación Pública pues comentó que en Sinaloa se iniciará una serie de reuniones con supervisores, directivos y docentes. Esto como parte de los talleres intensivos de preparación para este próximo ciclo escolar, donde se abordarán dos temas relacionados con la educación y el uso de las tecnologías por parte de niñas, niños y adolescentes. La titular de CEPIC informó que uno de los temas pues será la consulta anunciada por el gobierno federal a más de 1,000,000 de docentes. Esto mientras que el segundo estará enfocado en la utilización de plataformas digitales y redes sociales por parte de los estudiantes. Explicó pues también que estos encuentros buscan generar bases y lineamientos para establecer un uso adecuado de las herramientas digitales, principalmente con fines pedagógicos dentro de los planteles educativos, y que las actividades pues estarán comenzando con reuniones con supervisores y posteriormente se incorporarán pues ya las maestras, los maestros a los talleres intensivos, contemplando, por supuesto, tanto educación básica como media superior. Así que ya en estos próximos días estarán tomando estos talleres y pues estarán dando a conocer los resultados de cada uno de los docentes. Y nosotros les estaremos informando al respecto. Por el momento, y siendo la 1:14 p.m, vamos a una pausa y regresamos con más.
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0: Tenemos más información para todos ustedes, siendo la 1:17 p.m. Decirles que los apagones siguen siendo cosa de no acabar en algunas comunidades rurales del municipio de Ahome, donde pues habitantes aseguran que solamente basta que se presente un poco de viento para que pues el servicio eléctrico pues empiece a fallar. Nuestro compañero Humberto González tiene la información. Humberto, muy buenas tardes.
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16: Muy buenas tardes, Claudia. Así es, pues lamentablemente es lo que ha venido ocurriendo y hemos venido pues dándole seguimiento a estos temas que se han venido presentando en varias comunidades del municipio de Ahome. Le tocó el turno ahora a la comunidad de Las Grullas, margen derecha, y no solamente ahí en la sindicatura de Higuera de Zaragoza, algunos sectores, algunas colonias y otras comunidades se vieron también afectadas ayer, luego de que se nubló y parecía que caería una tormenta, hizo algo de viento, no muy fuerte, un poco de lluvia, pero lamentablemente las consecuencias fueron que toda la comunidad de Las Grullas, margen derecha, se quedó sin luz. Lo que más irrita a la gente es que la Comisión Federal de Electricidad recibe la queja, el reporte, pero no da una explicación ni soluciona el problema. De acuerdo con lo que dijo Juan Francisco Lizárraga, habitante de ahí de Las Grullas, denunció que este apagón comenzó alrededor de las 7:30 de la noche, de anoche del lunes, y casi al mediodía de este martes todavía no se había restablecido. El problema no es nuevo para ellos. En días anteriores, esta misma comunidad estuvo prácticamente 3 días sin electricidad, que afecta obviamente a todas las familias, sobre todo a ancianos y a niños, pero también a los pequeños negocios. Vamos a escuchar parte de lo que dijo Juan Francisco Lizárraga.
17: Cada vez que hace un vientecito se va la luz, o sea, no sé si se apaga o serán los transformadores, pero ayer, por ejemplo, no llegaba la borrasca cuando ya se había ido a las 7:30 de la noche, y todavía hasta estas horas todavía no hay niños, ancianos, gente enferma de presión, imagínate, diabéticos y de todo, pues, o sea, está canijo. Los alimentos se echan a perder. Por ejemplo, en el caso mío, mi madre tiene pues 93 años, una persona que está en cama. Imagínate, pues hasta ahí tiene que estar toda la noche uno echándole aire con algo ahí. Sí se hace un reporte y te lo toman, pero no atienden. Entonces, es la bronca. Le dicen nada más ellos que ya tienen el reporte y están trabajando en eso, pero ya ahorita ya tienen casi 6 horas trabajando en eso. Días anteriores duró 72 horas, casi 3 días, sin luz también. Pues el llamado es que pongan un poquito más de atención la Comisión Federal de Electricidad, porque es una injusticia por la gente mayor, por los niños, como es mucha indolencia.
16: Pues esta parte de lo que dijo, esa falta de información, falta de atención de parte de la empresa federal es lo que más molesta a los vecinos, que no saben en qué momento va a llegar la luz, y con estas temperaturas, pues obviamente que...
17: Porque es una injusticia por la gente mayor, por los niños, como es mucha indolencia.
16: Pues esta parte de lo que dijo, esa falta de información, falta de atención de parte de la empresa federal es lo que más molesta a los vecinos, que no saben en qué momento va a llegar la luz, y con estas temperaturas, pues obviamente que pasaron o han tenido que pasar noches en vela esperando hasta que llegue.
17: Gracias.
16: Pero esta parte de lo que dijo, esa falta de información, falta de atención de parte de la empresa federal es lo que más molesta a los vecinos, que no saben en qué momento va a llegar la luz, y con estas temperaturas, pues obviamente que pasaron o han tenido que pasar noches en vela esperando hasta que lleguen a reparar. No saben si son las líneas o son los transformadores. El asunto es de que se quedan sin luz constantemente. Es el reporte, Claudia.
0: Muchísimas gracias, Humberto, por esta información. Y decirles que mientras el secretario de Seguridad Pública de Mazatlán aceptó 32 homicidios en la primera quincena de junio, la alcaldesa Minerva Osuna Zavala indicó que las cifras de lo que ocurre en el puerto no se ocultan porque los hechos se ven todos los días. Nuestro compañero Álvaro Sandoval tiene la información. Álvaro, muy buenas tardes.
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18: ¿Qué tal, Claudia? Buenas tardes. Buenas tardes también al auditorio de Viva la Noticia. Luego de mes y medio de una escalada de violencia que aún no para aquí en Mazatlán, las autoridades municipales ya empezaron a hablar de cifras referentes al número de víctimas fatales. Por un lado, el secretario de Seguridad Pública, Jaime Otoniel Barrón Valdés, aceptó que en las primeras dos semanas de este mes de agosto se han registrado 32 homicidios dolosos en diferentes atentados.

0: indicó que en la primera semana fueron 17 asesinatos aquí en el puerto y en la segunda el registro alcanzó los 15 homicidios. Dijo que entre una semana y otra, pues hay una disminución muy breve, dijo, pero es parte, es fruto del trabajo conjunto de las autoridades de los tres órdenes de gobierno. A estos 32 casos que aceptó el secretario de Seguridad, pues se suman cuatro más que se dieron entre este lunes y martes, con lo que la estadística subió a 36. Y también, pues, estos 36 emparejan los 36 homicidios del pasado mes de julio, que había sido considerado el más violento del año. Escuchemos lo que dijo el secretario de Seguridad.
1: A pesar de la situación, nosotros tenemos algunos resultados en materia de seguridad y prevención por parte del municipio. El caso de robo comercio de la semana anterior que tuvimos del 3 al 9 de agosto, 17 eventos delictivos respecto a robo comercio. Esta semana tuvimos 12 eventos solamente, lo que representa un 88.2%, ¿no? La variación en lo que respecta también a homicidio doloso de 17 que presentaron la semana pasada. La semana pasada fueron 15 eventos con un 11.7% y una leve disminución también del delito, ¿no? Entonces yo creo que eso también obedece a todas las labores de seguridad y coordinación entre los tres órdenes de gobierno, ¿no?
0: Por su parte, la alcaldesa Minerva Osuna Zavala señaló que su gobierno no oculta nada referente a esta ola de violencia que se vive en Mazatlán y que, pues, según los reportes y las cifras, algunas cifras oficiales, pues ya alcanza los 72 homicidios entre julio y agosto. Respecto a si el número de los 32 homicidios que fue reportado por su secretario de Seguridad Pública es exagerado y grotesco, como calificó el comentario de la regidora de oposición Wendy Barajas, por decir que en julio se acumularon 36 asesinatos. La presidenta municipal señaló que están conscientes de lo que ocurre, pero que en aquel momento ella se refería al tono con que la regidora presenta los datos y dijo pues que es el tono el que los vuelve más dantescos. La alcaldesa señaló que ante esta situación es importante la participación de la ciudadanía para intentar contener los hechos de violencia. Desde que se atestigua algo sospechoso, dijo, hasta el reporte de fallas en el alumbrado público por los sectores, porque esto ayuda a prevenir delitos. Escuchemos lo que dijo la alcaldesa.
2: Nosotros estamos muy conscientes, no podemos ocultar las cosas porque todos los días se ven, ¿no? Pero sí, en la mesa de seguridad lo que hacemos es pues trabajar en conjunto con los tres órdenes de gobierno, el Estado y la Federación, pues están muy pendientes, sobre todo la Federación. Y lo que pasa es que la expresión de las personas cuando lo dicen, eso es lo dantesco y exagerado. Las cifras están, eso no lo podemos negar. Lo que sí le pedí yo al vicefiscal que me diera, por favor, cuáles son las cifras, porque yo las quiero conocer, ¿no? Para ver exactamente cifras correctas, porque eso es muy importante, ser transparente en lo que está pasando. Eso lo tenemos muy claro, lo que está sucediendo, pero sí hay que dar las cifras con mucha seguridad y con honestidad, no nada más hablar por hablar.
0: Minerva Osuna dijo que ha solicitado el informe acerca de pues cómo va la incidencia delictiva en Mazatlán, que de acuerdo pues con las cifras oficiales y reportes de que llevamos como medios de comunicación, el mes y medio pues ya suman los 72 homicidios, pero bueno, habrá que esperar la cifra, la estadística que proporcione la Vicefiscalía Regional Zona Sur a la alcaldesa de Mazatlán. Hasta aquí el reporte, Claudia. Buenas tardes.
3: Muchísimas gracias, Álvaro, por la información. En más, también comentarles que el presidente de la Canaco Servitur en Los Mochis, Simón Enrique Dorado, reconoció que existe una problemática seria por el cierre masivo de negocios en Los Mochis. Nuestra compañera Briseida Villarreal tiene la información. Briseida, muy buenas tardes.
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5: Hola, muy buenas tardes, Claudia, audiencia de Viva la Noticia, un gusto saludarlo. No solo el sur, Canaco reconoce crisis comercial y cierres en el norte de Sinaloa. El presidente de la Cámara Nacional de Comercio, Canaco, Servitur en Los Mochis, Sinaloa, Simón Enrique Dorado, pronto reconoció que existe una problemática seria por el cierre masivo de negocios en la ciudad de Los Mochis, Sinaloa, por lo que el sector empresarial ya analiza estrategias y planes de acción para frenar ese impacto económico. El líder comercial señaló que aunque aún no se cuenta con una cifra exacta de los establecimientos afectados, la zona centro de Los Mochis, Sinaloa, ha sido una de las áreas más impactadas. Escuchemos.
6: Sobre todo en la zona centro, que es la donde hemos visto más enfocado el tema de negocios cerrados y de cambios de giro, etcétera. Lo vamos a presentar próximamente, ya un estudio con datos duros de qué negocios, qué tipo de negocios han estado cerrando, cuántos han estado cerrando en los últimos años y cuáles han estado también poniéndose, porque es lógico que en el centro hemos...
5: Asimismo, Dorado Buitrón enfatizó que esta racha negativa no se limita solo a un sector en particular, sino que refleja un panorama complejo a nivel estatal. Explicó que, si bien la situación podría responder a un tema cíclico, los factores principales son los problemas de violencia y la falta de impulso al sector comercial por parte del Ejecutivo Estatal. Escuchemos.
6: En todo el estado, yo creo que no es privativo en general de una zona, por ejemplo, como se podía pensar en la zona centro o ahora más recientemente en la zona sur con las afectaciones que está habiendo. Acá en la zona norte también hay negocios que están cerrando, hay negocios que no están dando, no está generando esa economía en general. En la realidad, la verdad, no lo vemos así. Ciertamente habrá un tema cíclico en cuanto a oferta y demanda, etcétera, pero el fondo es un tema también, no nada más de inseguridad, que es una parte importante en afectación económica, pero también de fomento al desarrollo económico por parte de falta de fomento al desarrollo económico por parte del gobierno del estado. Entonces,
5: el representante del comercio organizado sostuvo que no existen programas de apoyo efectivos para reactivar la economía en la entidad y ejemplificó la situación con el reciente incendio registrado en Plaza Fiesta Las Palmas, aquí en la ciudad de Los Mochis, el pasado mes de mayo. Escuchemos.
6: El incendio de la plaza ya llevamos desde mayo para acá, y no hemos visto en general, en concreto, un apoyo directo por parte del gobierno, ¿no? Si ha habido ahí mediaciones, si ha habido declaraciones de que, bueno, se está viendo a ver si abre ya una zona, ¿verdad?, de locales, por ejemplo, pero esa gente, bueno, al final tiene que cumplir ciertos requisitos que dicta la norma, que dicta Protección Civil, donde hay que meterle dinero, ¿verdad?, y dónde está ese apoyo, ¿no? No se está viendo.
5: Se espera que en las próximas semanas la Canaco presente los resultados finales de su informe sobre el primer cuadro de la ciudad de Los Mochis, los cuales servirán como base para formular una propuesta formal de reactivación económica ante las dependencias estatales y municipales. También se comentaba este día el sector empresarial, pues el fuerte golpe al sector restaurantero y la baja clientela, precisamente, pero por otro tipo de ámbitos, otro tipo de situaciones que también se han visto afectadas, por ejemplo, los recientes apagones por la temporada de lluvias y el aumento en los insumos de la canasta básica también han estado afectando a los empresarios restauranteros de la ciudad de Mochis, así que esta reunión intercamaral. Y de esta misma manera, la Canaco también reconoce que de otros giros, de otros rubros, también se está viendo afectado, y de ahí el llamado al gobierno del estado a seguir apoyando, pues, para reactivar la economía acá en el norte de Sinaloa. Audiencia de Viva la Noticia, esta es la información desde la ciudad de Los Mochis. Yo soy Briseida Villarreal, que tengan excelente tarde.
3: Muchísimas gracias, Briseida, por esta información. Siendo la 1:32, vamos a una pausa y regresamos con más información.
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3: Es momento de pasar a la información deportiva de la mano de nuestro compañero Charlie Calderón. Charlie, muy buenas tardes.
21: Hola, ¿qué tal? Soy Charlie Calderón y sean bienvenidos a otro segmento deportivo. Tenemos información para todos los gustos, resultados del fútbol mexicano, movimientos que podrían llevar a dos delanteros mexicanos al fútbol europeo, novedades importantes en el Barcelona y una jornada con muchos batazos en grandes ligas. Así que vamos directo con la información deportiva más importante del día. Se cerró la jornada 4 de la Liga MX y tenemos resultados en uno de los encuentros que bajó el telón de la fecha. Necaxa y León se enfrentaron en un partido donde ambos equipos buscaban cerrar la jornada sumando puntos, pero finalmente fue el conjunto Esmeralda el que consiguió quedarse con la victoria 2-1. Los Rayados intentaron reaccionar y mantenerse en el partido, pero el conjunto leonés supo manejar la ventaja y terminó llevándose los 3 puntos. Y ahora sí, vámonos con cambios y movimientos que llaman bastante la atención en el fútbol europeo. El primero viene del protagonista Santiago Jiménez, que en este momento está con el Milan. El Porto habría acelerado las conversaciones para intentar hacerse de sus servicios del delantero mexicano. Y de acuerdo con los reportes, la propuesta para el AC Milan sería un préstamo con opción a compra. Por ahora no existe un acuerdo definitivo entre los clubes, pero lo importante es que el interés parece haber tomado fuerza y el conjunto portugués estaría dispuesto a moverse para conseguir el fichaje. Y hablando de mexicanos que podrían hacer las maletas, aparece también Armando González, el llamado Hormiga. Ya habría aceptado los términos contractuales con el Olympiacos, por lo que el acuerdo entre el jugador y el club estaría prácticamente encaminado. Ahora falta lo más importante, que los clubes lleguen a un acuerdo. El Olympiacos busca con intensidad al delantero mexicano, quien viene de una etapa importante en su carrera y que incluso parte de la selección mexicana en el gran torneo. Así que tenemos dos posibles movimientos en el fútbol europeo: Santi Jiménez en el Porto y Armando González en el Olympiacos. En ambos casos, todavía falta que los clubes pongan la firma definitiva y que, por supuesto, pudiera ser cuestión de horas. Y en España también hay movimientos importantes alrededor del Barcelona. Rodri aparece como una de las novedades que podrían reforzar el conjunto azulgrana, mientras que Joao Cancelo también estaría cerca de regresar al proyecto de Barcelona. Pero el tema que generó más atención está en la delantera. Julián Álvarez continúa siendo uno de los grandes deseos del conjunto catalán, pero las negociaciones no han avanzado como esperaba el Barcelona. El Atlético de Madrid no estaría dispuesto a facilitar la salida y la situación se complica todavía más por la elevada cláusula de rescisión del delantero argentino de 500 millones de euros. Ante este escenario, el Barcelona estaría contemplando las alternativas. De acuerdo con los reportes de Fabrizio Romano, el club tendría una lista de candidatos que, en caso de que tuvieran este tipo de situaciones, buscaran otro tipo de jugadores con las mismas características. Entre esos nombres aparece el delantero colombiano Luis Suárez, como una de las opciones que podría estar en escena. Y este movimiento cobra todavía más importancia si se confirma la salida de Ferran Torres rumbo al PSG, porque Hansi Flick necesitará contar con un delantero centro natural para completar su ataque. Así que en Barcelona todavía hay piezas por acomodar y la próxima semana podría ser clave para conocer cuál será finalmente el elegido. Y cerramos con la actividad de las grandes ligas, donde los batazos estuvieron a la orden del día. Boston no tuvo piedad y pasó por encima de los Diamondbacks con una contundente victoria de 11 carreras a 1, una ofensiva que respondió desde temprano y que terminó marcando una diferencia enorme en el marcador. Por su parte, los Dodgers también tuvieron una gran jornada productiva con el bat y derrotaron 11 carreras a 5 a los Colorado Rockies. Y después de una derrota complicada, Tampa Bay reaccionó de inmediato para recuperar terreno a los Orioles de Baltimore. Los Rays se quedaron con el triunfo de 7 carreras a 6, muy cerrado, donde tuvieron que apretar hasta el final para conseguir una victoria que les permite tomar un poco de aire. Una jornada cargada de carreras ofensiva y emociones en las grandes ligas. Y así cerramos este segmento deportivo. León se impuso al Necaxa en el cierre de la jornada de la Liga MX. Santiago Jiménez y Armando González aparecen en el radar del fútbol europeo. Barcelona mueve piezas y busca alternativas para reforzar su ataque, mientras que en las grandes ligas Boston y Dodgers respondieron con ofensivas contundentes y Tampa Bay consiguió una victoria cerrada ante Baltimore. Gracias por acompañarnos. Yo soy Charlie Calderón para Viva la Noticia.
3: Muchísimas gracias, Charlie, por esta información del mundo de los deportes. Ahora vamos a Chismecito Time para que usted se entere de algunas cosas relevantes en la vida de los famosos.

Necesito de su ayuda. Laura Zapata denuncia daños en su casa. Laura Zapata encendió las redes al denunciar que una remodelación terminó convirtiéndose en un verdadero dolor de cabeza. La actriz aseguró que contrató a Agustín Villargavito de ABG Acabados y Remodelación para reparar una pequeña parte del plafón de su sala, pero ahora su casa tendría más daños que antes. Según contó, el inmueble presenta filtraciones, humedad y desprendimiento de plafones, problemas que incluso han empeorado con las lluvias. Zapata reveló que ya presentó una queja ante Profeco, aunque el proceso sea complicado porque, según su versión, no han podido localizar formalmente al responsable para notificarlo. Necesito de su ayuda, pidió la actriz a sus seguidores, a quienes solicitó información que permita a las autoridades localizar al remodelador. También la villana de telenovelas dejó claro que el asunto va en serio. Lo que comenzó como una reparación terminó, según su denuncia, en daños que siguen aumentando día con día. Lo odié. Héctor Suárez Gómez critica concierto de Luis Miguel. Héctor Suárez Gómez no se guardó nada y arremetió contra Luis Miguel tras verlo nuevamente en concierto en la Arena Ciudad de México. El actor confesó que salió decepcionado y soltó: odié su concierto, principalmente porque, según él, el cantante casi no interactúa con el público y ni siquiera suele saludar durante sus presentaciones. Pero eso no fue todo. Gómez también aseguró que la voz de Luis Miguel ya no es la misma. Algo le pasó a su voz, aunque reconoció que sigue siendo un artista excepcional. En otro dardo, lamentó que el Sol no haya aprovechado oportunidades internacionales con productores como Quincy Jones y David Foster. Incluso aseguró que Michael Bublé terminó ocupando el lugar que, desde su perspectiva, pudo haber sido para Luis Miguel. Eso sí, dejó claro que, pese a sus críticas, considera al cantante una figura enorme, al nivel de Elvis Presley y Michael Jackson. Victoria Rufo desata polémica por comentarios sobre Aitana Derbez. Victoria Rufo volvió a estar en el ojo del huracán tras opinar sobre las críticas que recibió Aitana Derbez, hija de Eugenio Derbez y Alessandra Rosaldo. La actriz defendió a la menor de 12 años, pero su comentario terminó generando más polémica. Al hablar sobre la apariencia de los adolescentes, Rufo dijo: están re feos a esa edad. Y aseguró que si Aitana baila y canta bien, ¡qué padre! Las declaraciones no pasaron desapercibidas en Sale el Sol. Ana María Alvarado calificó sus palabras de ofensivas y advirtió que podrían revertírsele, mientras que Joana Vega Biestro las tachó de desafortunadas e irrespetuosas. Gustavo Adolfo Infante fue más directo: lamentable. Por ahora, Eugenio Derbez y Alessandra Rosaldo no han respondido públicamente, pero el comentario de Rufo ya encendió el chisme en redes. ¿Habrá respuesta de la familia Derbez? Patty Chapoy recibe tremenda abuchada en concierto de Cristian Castro. Vaya momento incómodo. Patty Chapoy fue abuchada por el público durante el concierto que Cristian Castro ofreció el pasado 14 de agosto en el Auditorio Nacional. La periodista contó en Ventaneando que Cristian la presentó como la dama de hierro, pero los asistentes respondieron con un contundente bu. Lejos de molestarse, Patty aseguró que dejó que el público se desahogara. Incluso, Cristian Castro intentó suavizar el momento y dijo que esos abucheos también podían tomarse como una forma de aplauso. En redes, el momento desató el chisme y algunos usuarios lo relacionaron con las recientes polémicas de Ventaneando.

0: Usted ya sabe dónde va a poder encontrar más chismecito a través de nuestras redes sociales. Ahora vamos a la segunda parte de este video reportaje sobre la hipersexualidad, pues que puede aumentar los riesgos de contraer algunas enfermedades de transmisión sexual.
1: Sexualidad como un patrón que se presenta mayoritariamente en hombres, se trata de una situación que últimamente sí ha generado preocupación por la salud sexual en un gran porcentaje, informó la titular de Capacits Culiacán, Gabriela Aldapa Leal, para Viva la Noticia. Consideró que la información que se ha difundido ha generado conciencia de riesgo para acudir al centro ambulatorio a realizarse pruebas de detección y acceder a tratamientos preventivos.
2: Pero también nos falta sensibilizar más de que si están en situaciones de riesgo constante, entonces a lo mejor, más bien ellos ya no son personas candidatas para la profilaxis post-exposición. Más bien hay que cambiarlos a la profilaxis pre-exposición, que esta se puede tomar diariamente y así tenga algún evento de riesgo, ¿no? Pues por lo menos va a estar protegido contra el virus de inmunodeficiencia humana. Y hacer promoción de los métodos de barrera, como es el condón externo o conocido comúnmente como masculino, para que de esa manera evite cualquier otra infección transmisible.
1: La hipersexualidad destacó que es parte del constructo social del sistema patriarcal al que se está expuesto diariamente independiente al género de la persona, trabajando en los diversos niveles escolares y a los docentes correspondiendo brindar

0: la información a los padres.
1: Por su parte, la psicóloga clínica Angélica Molina Mariscal comentó que la OMS adopta a la hipersexualidad como un trastorno de comportamiento a partir del 2018, incluyendo en el tipo aprendido por constructo social del deber ser del hombre sexualmente y su frecuencia.
2: En la cuestión del trastorno está más enfocado en algunos conflictos que puedan estar presentes desde lo que es la historia de vida, en lo que es la etapa de la infancia, en donde la persona puede presentar algunas situaciones de vida traumáticas que le hayan llevado a establecer ya este trastorno como compulsión y no tener el concepto de la hipersexualidad como un constructo social, sino ya como una conducta que viene a afectar, ¿no? Entonces, cuando ya la conducta empieza a descontrolarse, la persona le puede llevar a tener diferentes situaciones de riesgo. En esas situaciones de riesgo, la persona puede exponerse a adquirir infecciones de transmisión sexual, a tener múltiples parejas sexuales, al uso excesivo de lo que son las redes sociales, el uso de pornografía, el acto constante del autoerotismo o la masturbación, y que generalmente está asociado mucho a un nivel elevado de ansiedad.
3: La hipersexualidad como trastorno señala que viene cuando se tratan de satisfacer necesidades para disminuir los niveles de ansiedad, causando a futuro malestar psicológico y emocional, excesos, malos manejo de tiempo y conductas repetitivas. Por su parte, el sociólogo Juan Carlos León respondió contemplando la desconstrucción masculina que se puede esperar una transformación social, sin embargo, que no sería inmediata.
4: Las normas de género son estructuras culturales que se aprenden durante muchos años y que se reproducen en diferentes espacios como la familia, la escuela, amistades, relaciones de pareja, trabajo, medios y redes sociales. Esta desconstrucción masculina está generando cambios importantes porque permite que muchos hombres pues cuestionen la idea de que su valor depende de su capacidad sexual, del número de parejas que tengan, que han tenido, o de demostrar permanentemente su virilidad.
0: De acuerdo al informado, la hipersexualidad es un patrón del comportamiento producto de los sistemas patriarcales, afectando en la salud física, así como psicológica, sobre todo de los hombres, necesitando conciencia desde las familias, así como desde los individuos, para prevenir las ITS, así como la ansiedad. Para Viva la Noticia, Bernardo Hurtado.
5: Para Viva la Noticia, Claudia Araujo.
3: Siendo la 1:50 p.m, vamos a una pausa y regresamos con más.
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3: Siendo la 1:50 p.m, vamos a una pausa y regresamos con más.
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0: Muy buenas tardes, claro, igualmente el auditorio. Vamos con la información. Continúan sin ser identificadas de manera oficial la mujer y su hija que murieron durante una volcadura cuando circulaban en un automóvil sobre la autopista Culiacán-Mazatlán en las inmediaciones de la Sindicatura de Costa Rica, al sur de Culiacán. El accidente se registró la noche de ayer cuando ambas mujeres circulaban a bordo de un automóvil Toyota color blanco de modelo reciente. Ambas mujeres sufrieron expulsión del vehículo debido a que la unidad se salió a la cinta asfáltica hasta caer con las llantas hacia arriba en el acotamiento. Los cuerpos de la mujer y de su hija quedaron sin vida sobre uno de los carriles de circulación, mientras que minutos después llegaron los paramédicos, pero solo para confirmar que las dos mujeres ya habían fallecido. Las diligencias duraron un par de horas y mientras se realizaba la labor de campo, provocando congestionamiento vial en la zona, y luego de las mismas, los cuerpos fueron trasladados al Servicio Médico Forense en Culiacán, donde quedaron bajo resguardo y hasta momento no han sido reclamadas de manera oficial. Aquí el reporte generado, Claudia. Muy buenas tardes.
1: Muchísimas gracias, José Ángel, por la información. Ahora vamos con nuestro compañero Luis Zatarain, quien nos tiene la información policíaca de Mazatlán y el sur del estado. Luis, muy buenas tardes.
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3: Hola, ¿qué tal? Muy buenas tardes, Claudia. Saludo a todo el auditorio de Viva la Noticia. Por eso te resalta que continúan los homicidios aquí en Mazatlán tan solo el día de hoy. Al norte de la ciudad de Mazatlán fue localizada una mujer sin vida. El reporte del hallazgo se dio por automovilistas que circulaban por la carretera internacional México 15. Según las autoridades, se les dijo que a un lado de la carretera internacional, muy cerca de un yonque que está por la zona, estaba el cuerpo de una persona sin vida a un lado de la carretera. Hasta el lugar se movilizaron autoridades, quienes al arribar confirmaron el reporte. Se informó que la fémina localizada sin vida no fue identificada, pero se dijo que esta vestía un short y una blusa, además de unas sandalias tipo cross color negro. En otra información, te doy a conocer que dos muertos fue el saldo que dejó un atentado a balazo en el Infonavit Alarcón, aquí en Mazatlán, de esto ayer por la noche. El hecho violento ocurrió en la avenida Águilas, de la que esquina con la calle Las Garzas, en el Infonavit antes señalado. Los vecinos de la zona fueron los que reportaron disparos en la calle antes señalada, y al acudir los uniformados encontraron dos personas baleadas. Cuando llegaron los socorristas, revisaron a uno de los heridos y este ya no contaba con signos vitales, mientras que el otro estaba con vida, por lo que fue llevado a un hospital, pero minutos después falleció. En el lugar se dio a conocer que la persona que murió en el lugar llevaba por nombre Jaime, mientras que el que murió en el hospital no se proporcionaron datos de él. También te comento, Claudia, que hace unos momentos se reportó disparos de arma de fuego por la central camionera, pero autoridades acudieron al lugar y no encontraron ninguna persona herida de bala. Claudia, esta es la información que tenemos aquí en el sur de Sinaloa. Saludo, muy buenas tardes.
1: Muchísimas gracias, Luis. Ahora vamos con nuestro compañero Humberto González, que nos tiene la información policíaca de Los Mochis. Humberto, muy buenas tardes, adelante.
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4: Muy buenas tardes, vamos rápidamente con la información. Una fuga de amoníaco se registró la mañana de este martes en una congeladora de la colonia Raúl Romanillo, al oriente de Los Mochis. Esto movilizó a bomberos, protección civil, policías municipales y paramédicos. El reporte se recibió luego de un fuerte olor al químico que fue detectado en la zona. Al llegar, los cuerpos de emergencia localizaron el punto de la fuga y encontraron a bomberos de Los Mochis realizando las maniobras para controlar la situación. De acuerdo con la información preliminar, el incidente habría sido provocado por una falla en una válvula del sistema, por lo que personal de protección civil procedió a revisar las condiciones de seguridad y la documentación correspondiente del establecimiento. Anteriormente ya se había presentado problemas ahí en ese mismo lugar. Paramédicos de servicios de urgencia permanecieron ahí como medida preventiva. Los vecinos denunciaron pues que ya ha habido otras fugas e incluso entregaron un oficio firmado por alrededor de 100 familias para solicitar pues una solución a este problema y que tiene que ver con la reubicación de esta congeladora. Y en otra información, también elementos de la Policía Municipal de Tránsito, de la Policía Turística y de Reacción de AOME comenzaron este martes con la aplicación del examen químico toxicológico como parte de los requisitos para la revalidación de la licencia oficial colectiva 204, que permite al personal operativo portar armas de

0: fuego. Las pruebas son aplicadas por personal del Centro Estatal de Evaluación y Control de Confianza de Sinaloa, quienes desde muy temprano acudieron a las instalaciones de seguridad pública aquí en Los Mochis para realizar este procedimiento. Los agentes tuvieron que entregar una muestra de orina y llenar la documentación correspondiente como parte de esta evaluación. De acuerdo con la información que se proporcionó, las pruebas se van a realizar durante 3 días, este martes, miércoles, de las 9 de la mañana a las 2 de la tarde, y el jueves va a ser de 9 de la mañana al mediodía. El examen forma parte de estos requisitos que establece la SEDENA para mantener vigente la licencia que autoriza el personal operativo a portar armas de fuego. Es el reporte que tenemos este mediodía.
1: Muchísimas gracias, Humberto, por esta información, y ya sabe que la información policíaca y más la va a poder encontrar en vivalanoticia.mx y también en nuestras redes sociales. Y es así como, siendo la 1:59 p.m, llegamos al final de este espacio, no sin antes agradecerles el favor de su atención. Recordarles que tienen una cita en punto de las 6 de la tarde en Revuelta y Media, donde seguramente van a estar tocando temas de su interés. Asimismo, en punto de las 6 de la mañana en Viva la Noticia Matutino, para que se siga enterando de esta y más información. Fue un gusto haber estado con ustedes, y a nombre de Enrique Gil Vargas nos despedimos. Hasta mañana.
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1: Son las 2:01.
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0: 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Son las 2:25.
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1: Son las 2:46.
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1: Son las 3:05.

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1: Son las 3:20.
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0: Son las 3:34.
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0: Son las 3:45.
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1: Son las 4:03.

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0: Son las 4:23.
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1: Son las 4:45.
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